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2: La cifra de fallecimientos por los terremotos en Venezuela sube a casi 600 de manera oficial. El ex asesor de Seguridad Nacional John Bolton se declara culpable de retener ilegalmente información clasificada. La Corte Suprema reimpulsa las ofensivas migratorias de Trump con decisiones sobre solicitudes de asilo y TPS. El gobernador Ferguson crea un consejo para acelerar el crecimiento económico en el estado de Washington. King County aprueba aumento en tarifas de alcantarillado y seguirán en incremento. En México, la presidenta Claudia Sheinbaum recibió al rey de España, Felipe VI, en el Salón de Embajadores del Palacio Nacional. También habrá deportes este viernes en Informativo 1360. Los saluda Carlos Tapia y aquí comienzan las noticias.

0: La presidenta encargada de Venezuela, Delcy Rodríguez, informó que el saldo del doble terremoto aumentó a 589 personas fallecidas, mientras las labores de rescate continúan en las zonas devastadas. Rodríguez también confirmó que la cifra de personas heridas ascendió a 2.980, conforme avanzan las evaluaciones de daños y los equipos de emergencia llegan a nuevas comunidades afectadas. Las autoridades mantienen el estado de emergencia y concentran sus esfuerzos en las regiones más golpeadas, especialmente en La Guaira, donde numerosos edificios colapsaron tras los dos sismos. Ante la magnitud de la tragedia, miles de sobrevivientes participan en la remoción de escombros con la esperanza de encontrar con vida a familiares y vecinos desaparecidos. Las autoridades advirtieron que el número de víctimas podría seguir aumentando debido a que todavía existen personas atrapadas y comunidades donde las tareas de búsqueda permanecen limitadas. Brigadas nacionales e internacionales trabajan sin descanso sobre estructuras derrumbadas, mientras maquinaria pesada intenta abrir paso en calles bloqueadas por los escombros. El doble terremoto, considerado uno de los desastres naturales más graves registrados en Venezuela en las últimas décadas, ha dejado severos daños en infraestructura, viviendas, hospitales y vías de comunicación, complicando la respuesta de las autoridades y elevando la incertidumbre sobre el balance final de víctimas. El ex asesor de Seguridad Nacional de la administración Trump, John Bolton, se declaró culpable de retener ilegalmente información clasificada, sellando un acuerdo con los fiscales federales que podría permitirle evitar una pena de prisión. Bolton, quien se convirtió en un crítico declarado de Trump tras servir en la primera administración del republicano, será sentenciado el 28 de octubre por el juez de distrito estadounidense Theodore Schwang en Maryland. Bolton se declaró culpable de un solo cargo de retención ilegal de información clasificada. Su acuerdo con el Departamento de Justicia podría permitirle evitar la cárcel, pero en última instancia será el juez quien decida su castigo. El acuerdo de culpabilidad recomienda limitar la pena de prisión a 5 años, pero el juez no está obligado a acatar esa parte del acuerdo. Bolton puede retirar su declaración de culpabilidad si el juez impone una pena de prisión más larga o una multa superior a $2.25 millones. Bolton fue acusado el pasado octubre de 18 cargos por retener o difundir información clasificada, incluidas notas a modo de diario que compartió con familiares, mientras escribía unas memorias sobre su carrera en el gobierno. Otros adversarios de Trump han sido acusados de delitos federales durante su segundo mandato en la Casa Blanca. Si bien algunos de esos casos se desmoronaron tras el escrutinio judicial y en medio de acusaciones de represalias políticas, Bolton no presentó una defensa enérgica contra los cargos antes de llegar a un acuerdo. Agentes del FBI registraron la casa de Bolton en Maryland y su oficina en Washington, D.C. el pasado mes de agosto, pero la investigación comenzó antes de que Trump regresara a la Casa Blanca en enero del 2025. Bolton trabajó durante más de un año en la primera administración de Trump antes de ser destituido en 2019. Posteriormente publicó un libro titulado La habitación donde sucedió, que presentaba un retrato poco halagador del liderazgo de Trump. El gobierno de Trump recibió un impulso a su política migratoria por parte de la Corte Suprema, que anunció sus decisiones sobre el estatus de protección temporal TPS para haitianos y sirios, y sobre la capacidad de los oficiales para reactivar una política migratoria que en su momento se utilizó para rechazar a los migrantes que buscaban asilo en la frontera entre Estados Unidos y México. La decisión sobre el estatus de protección temporal podría potencialmente afectar a cientos de miles de inmigrantes a posibles deportaciones. El Departamento de Seguridad Nacional ya puede poner fin al estatus de protección temporal, un programa que protege a un total de 1.3 millones de personas de 17 países. Desde que Trump asumió el cargo, se ha revocado el estatus de TPS a ciudadanos de Afganistán, Camerún, Etiopía, Honduras, Myanmar, Nepal, Nicaragua, Somalia, Sudán del Sur, Venezuela, Yemen y otros países, además de haitianos y sirios. Los haitianos pasaron a ser elegibles para el TPS en 2010, tras un devastador terremoto, y el país sigue sufriendo pobreza extrema, violencia desenfrenada por parte de pandillas fuertemente armadas e inestabilidad política crónica. Por estas condiciones, el Departamento de Estado aconseja a los estudiantes que no viajen a esta nación caribeña debido a secuestros, delincuencia, disturbios civiles y atención médica limitada. El gobernador Bob Ferguson anunció la creación de un Consejo de Desarrollo Económico que reunirá a representantes del sector empresarial, sindicatos, comunidades tribales, universidades y grandes industrias con el objetivo de elaborar recomendaciones sobre el futuro económico del estado de Washington. La iniciativa, establecida mediante una orden ejecutiva, busca fortalecer la economía de Washington, evaluar su competitividad e identificar oportunidades que impulsen el empleo y la inversión en los próximos años. El nuevo Consejo de Desarrollo Económico estará integrado por 26 representantes de distintos sectores productivos y sociales. Entre ellos figuran líderes empresariales, organizaciones sindicales, gobiernos tribales, universidades y compañías vinculadas a la tecnología, la industria aeroespacial, la energía, el comercio y el transporte. De acuerdo con el comunicado emitido por la oficina del gobernador, la función de esta junta será elaborar propuestas que sirvan de apoyo a Ferguson y al Departamento de Comercio del Estado de Washington en la elaboración del próximo Plan Estratégico de Desarrollo Económico y Competitividad de la entidad. Según la información oficial, se trata del primer organismo consultivo de este tipo creado en Washington desde el 2006. Entre las principales responsabilidades del Consejo figura identificar oportunidades de mercado, promover la creación de empleos con salarios competitivos y analizar la posición económica de Washington frente a otros estados y mercados internacionales. Los usuarios del sistema de alcantarillado de King County pagarán más por este servicio a partir del 2027, después de que el Consejo del Condado aprobara un incremento del 12.75% en las tarifas mensuales. Además, las proyecciones oficiales prevén nuevos aumentos durante los próximos años, por lo que el costo del servicio podría duplicarse antes del 2036. La medida fue aprobada por unanimidad y busca financiar proyectos de infraestructura, modernizar el sistema de tratamiento de aguas residuales y cumplir con nuevos requisitos ambientales. Con la aprobación del ajuste, la tarifa mensual promedio pasará de $62.66 en 2026 a $70.65 en 2027. Esto representa un aumento cercano a $8 al mes para los usuarios. Según las autoridades del condado, este dinero adicional servirá para modernizar instalaciones viejas y mejorar la capacidad del sistema de drenaje. En México, la presidenta Claudia Sheinbaum recibió al rey Felipe VI de España en el Salón de Embajadores del Palacio Nacional. La reunión fue calificada por la mandataria como cordial. Durante la mañanera del pueblo de hoy, la presidenta explicó que uno de los principales temas fue la relevancia que tiene para México el reconocimiento de los pueblos originarios. Hablé de por qué la solicitud de perdón es relevante para nosotros, más allá de cualquier discrepancia que pueda haber. Le planteé que es un asunto de identidad nacional, de reconocimiento y de decir no a la discriminación, al racismo y al clasismo, afirmó Sheinbaum. En la conversación, la presidenta destacó a los 28 millones de mexicanos que se reconocen como indígenas, las 69 lenguas originarias que se hablan en el país y el legado de las grandes civilizaciones prehispánicas. Como resultado del encuentro, informó que Felipe VI impulsará una nueva mesa sobre pueblos originarios durante la próxima cumbre iberoamericana que se celebrará en noviembre en Madrid. Además, ambos acordaron llevar a España tres exposiciones, una sobre los refugiados de la República Española, otra dedicada a Sor Juana Inés de la Cruz y una más sobre la cultura maya. La presidenta Sheinbaum agregó que durante la reunión de aproximadamente una hora, también abordaron temas económicos, la situación internacional y la importancia de respetar la Carta de las Naciones Unidas y el principio de autodeterminación de los pueblos. Finalmente, la presidenta reveló que el encuentro con Felipe VI concluyó frente al mural La Epopeya del Pueblo Mexicano de Diego Rivera. En la reunión también participó, entre otros funcionarios, el secretario de Relaciones Exteriores, Lázaro Cárdenas Batel.
1: Ahora vamos con los goles, carreras y marcadores de la jornada en los deportes.
0: Francia se quedó con el primer lugar del grupo I del Campeonato Mundial.
2: Con triplete del Balón de Oro de Dembélé y un gol de Doué, los galos golearon 4-1 a Noruega. En el otro compromiso de hoy, Senegal aplastó 5-0 a Irak.
0: En más del Campeonato Mundial, en este momento en Guadalajara, España se enfrenta a Uruguay y en Houston, Cabo Verde juega contra Arabia Saudita. Para las 8 de la noche, en el cierre del Grupo G, aquí en el Lumen Field de Seattle, Egipto juega contra Irán. Y también a las 8 en Vancouver, Bélgica enfrenta a Nueva Zelanda. Para mañana sábado, a las 2 de la tarde, Panamá enfrenta a Inglaterra y Croacia juega contra Ghana en la definición del Grupo L. En cuanto al Grupo K, Colombia juega contra Portugal en Miami a las 4:30 de la tarde. Y a esa misma hora, la República Democrática del Congo enfrenta a Uzbekistán. La fase de grupos llega a su fin con la definición del sector J a las 7 de la tarde. En Dallas, Argentina se enfrenta a Jordania. Y en Kansas City, Austria juega contra Argelia. Para el domingo, inicia la ronda de 16avos de final con el encuentro entre Sudáfrica y Canadá a las 12 del día en el estadio SoFi de Los Ángeles, California. En este momento, los Marineros de Seattle se enfrentan a los Guardianes de Cleveland en el primer encuentro de la serie celebrada en el campo Progressive de Ohio. Ambos equipos lideran sus respectivas divisiones. Seattle, el oeste de la Liga Americana, y Cleveland, empatado con los White Sox de Chicago, la división central, también en el joven circuito. El duelo de mañana será a las 4 de la tarde con 10 minutos, y el cierre de la serie será el domingo a las 10:40 de la mañana. Así terminan los deportes, y así termina también el espacio de hoy en Informativo 1360. No se pierdan mañana sábado a las 8 de la mañana el resumen informativo del fin de semana. Se despide Carlos Tapia. Buenas tardes para todos.

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¿Culpable o no, Arturo Jaimes y la Tracalosa de Monterrey? Viénteme como siempre. Y bueno, pues ahorita ya en los dos encuentros que están llevando a cabo, está Cabo Verde y Arabia Saudita 0-0 en el minuto 57 y el encuentro entre España y Uruguay, ganando España 1-0 en estos momentos, en el minuto 57. Están los dos encuentros ahorita. Y bueno, pues vamos a ir, bueno, a más al rato, más adelante, ahorita a las 8 de la noche, el encuentro de Nueva Zelanda contra Bélgica. Y el encuentro que se lleva a cabo aquí, se va a llevar a cabo aquí en Seattle, Egipto contra Irán. Mucha expectativa por ese encuentro también aquí hasta las 8 de la noche en el estadio de Seattle. Y vamos con esto que es de Ángeles Azules con un Don Pepe, Don Pepino Aguilar, ni contigo ni sin ti. 6:23.

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0: Cada vez te extraño más. Eso fue aquí en el Rey 360. Y bueno, pues ahorita en el minuto 93, España ganándole 1-0 a Uruguay. Y si este marcador se mantiene, Uruguay sería eliminado. 6:58 PM. Y pues ya vamos con... vamos a revisar ahorita ya el clima, ya los últimos momentos de esta transmisión. 62 la temperatura actual en la bella y hermosa ciudad Esmeralda de Seattle, Washington. Mínimas para esta noche por los 52. Y para el día de mañana, máximas por los 66, mínimas por los 54. Domingo 67, las máximas y más despejados, mínimas por los 53. Ahorita en Everett está reportando 66, Puyallup 66, Auburn 67, Tacoma 63. Para el sur, en Centralia 63 y en Mount Vernon 59 grados. Así que bueno, por la invitación para que te quedes ahorita en el Rey 360 con la hora grupera. Recordando que los viernes y los sábados de 9 de la noche a 3 de la mañana, te quedas con las parrandas del rey. Mañana sábado de 10 a 12, la afición del noroeste con el resumen deportivo, todo lo que está pasando en el mundial también, y después ya para las 12, la hora de Simar, y mañana pues nos vemos allá en el centro de la raza, en este gran festival también futbolero, y pues con música y mucho entretenimiento. Allá estaremos del Rey 360 de 1 a 3, el festival es de 12 del día hasta las 6:30 de la tarde. Y pues el Rey 360 ya con Mercedes García, Carlos Tapia y servidor Super Mario estaremos transmitiendo desde el centro de la raza de 1 a 3. Feliz noche, feliz fin de semana, pásensela bonito y nos vamos ya con la hora grupera.
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1: Bastante bien. ¿Llevas mucho tiempo esperándome?
0: Un poco, pero te quiero mucho.

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2: La cifra de fallecimientos por los terremotos en Venezuela sube a casi 600 de manera oficial. El ex asesor de seguridad nacional John Bolton se declara culpable de retener ilegalmente información clasificada. La Corte Suprema reimpulsa las ofensivas migratorias de Trump con decisiones sobre solicitudes de asilo y TPS. El gobernador Ferguson crea un consejo para acelerar el crecimiento económico en el estado de Washington. King County aprueba aumento en tarifas de alcantarillado y seguirán en incremento. En México, la presidenta Claudia Sheinbaum recibió al rey de España, Felipe VI, en el Salón de Embajadores del Palacio Nacional. También habrá deportes este viernes en Informativo 1360. Los saluda Carlos Tapia y aquí comienzan las noticias.

0: La presidenta encargada de Venezuela, Delcy Rodríguez, informó que el saldo del doble terremoto aumentó a 589 personas fallecidas, mientras las labores de rescate continúan en las zonas devastadas. Rodríguez también confirmó que la cifra de personas heridas ascendió a 2.980, conforme avanzan las evaluaciones de daños y los equipos de emergencia llegan a nuevas comunidades afectadas. Las autoridades mantienen el estado de emergencia y concentran sus esfuerzos en las regiones más golpeadas, especialmente en La Guaira, donde numerosos edificios colapsaron tras los dos sismos. Ante la magnitud de la tragedia, miles de sobrevivientes participan en la remoción de escombros con la esperanza de encontrar con vida a familiares y vecinos desaparecidos. Las autoridades advirtieron que el número de víctimas podría seguir aumentando debido a que todavía existen personas atrapadas y comunidades donde las tareas de búsqueda permanecen limitadas. Brigadas nacionales e internacionales trabajan sin descanso sobre estructuras derrumbadas, mientras maquinaria pesada intenta abrir paso en calles bloqueadas por los escombros. El doble terremoto, considerado uno de los desastres naturales más graves registrados en Venezuela en las últimas décadas, ha dejado severos daños en infraestructura, viviendas, hospitales y vías de comunicación, complicando la respuesta de las autoridades y elevando la incertidumbre sobre el balance final de víctimas. El ex asesor de Seguridad Nacional de la administración Trump, John Bolton, se declaró culpable de retener ilegalmente información clasificada, sellando un acuerdo con los fiscales federales que podría permitirle evitar una pena de prisión. Bolton, quien se convirtió en un crítico declarado de Trump tras servir en la primera administración del republicano, será sentenciado el 28 de octubre por el juez de distrito estadounidense Theodore Schwang en Maryland. Bolton se declaró culpable de un solo cargo de retención ilegal de información clasificada. Su acuerdo con el Departamento de Justicia podría permitirle evitar la cárcel, pero en última instancia será el juez quien decida su castigo. El acuerdo de culpabilidad recomienda limitar la pena de prisión a 5 años, pero el juez no está obligado a acatar esa parte del acuerdo. Bolton puede retirar su declaración de culpabilidad si el juez impone una pena de prisión más larga o una multa superior a $2.25 millones. Bolton fue acusado el pasado octubre de 18 cargos por retener o difundir información clasificada, incluidas notas a modo de diario que compartió con familiares, mientras escribía unas memorias sobre su carrera en el gobierno. Otros adversarios de Trump han sido acusados de delitos federales durante su segundo mandato en la Casa Blanca. Si bien algunos de esos casos se desmoronaron tras el escrutinio judicial y en medio de acusaciones de represalias políticas, Bolton no presentó una defensa enérgica contra los cargos antes de llegar a un acuerdo. Agentes del FBI registraron la casa de Bolton en Maryland y su oficina en Washington, D.C. el pasado mes de agosto, pero la investigación comenzó antes de que Trump regresara a la Casa Blanca en enero del 2025. Bolton trabajó durante más de un año en la primera administración de Trump antes de ser destituido en 2019. Posteriormente publicó un libro titulado La habitación donde sucedió, que presentaba un retrato poco halagador del liderazgo de Trump. El gobierno de Trump recibió un impulso a su política migratoria por parte de la Corte Suprema, que anunció sus decisiones sobre el estatus de protección temporal TPS para haitianos y sirios, y sobre la capacidad de los oficiales para reactivar una política migratoria que en su momento se utilizó para rechazar a los migrantes que buscaban asilo en la frontera entre Estados Unidos y México. La decisión sobre el estatus de protección temporal podría potencialmente afectar a cientos de miles de inmigrantes a posibles deportaciones. El Departamento de Seguridad Nacional ya puede poner fin al estatus de protección temporal, un programa que protege a un total de 1.3 millones de personas de 17 países. Desde que Trump asumió el cargo, se ha revocado el estatus de TPS a ciudadanos de Afganistán, Camerún, Etiopía, Honduras, Myanmar, Nepal, Nicaragua, Somalia, Sudán del Sur, Venezuela, Yemen y otros países, además de haitianos y sirios. Los haitianos pasaron a ser elegibles para el TPS en 2010, tras un devastador terremoto, y el país sigue sufriendo pobreza extrema, violencia desenfrenada por parte de pandillas fuertemente armadas e inestabilidad política crónica. Por estas condiciones, el Departamento de Estado aconseja a los estudiantes que no viajen a esta nación caribeña debido a secuestros, delincuencia, disturbios civiles y atención médica limitada. El gobernador Bob Ferguson anunció la creación de un Consejo de Desarrollo Económico que reunirá a representantes del sector empresarial, sindicatos, comunidades tribales, universidades y grandes industrias con el objetivo de elaborar recomendaciones sobre el futuro económico del estado de Washington. La iniciativa, establecida mediante una orden ejecutiva, busca fortalecer la economía de Washington, evaluar su competitividad e identificar oportunidades que impulsen el empleo y la inversión en los próximos años. El nuevo Consejo de Desarrollo Económico estará integrado por 26 representantes de distintos sectores productivos y sociales. Entre ellos figuran líderes empresariales, organizaciones sindicales, gobiernos tribales, universidades y compañías vinculadas a la tecnología, la industria aeroespacial, la energía, el comercio y el transporte. De acuerdo con el comunicado emitido por la oficina del gobernador, la función de esta junta será elaborar propuestas que sirvan de apoyo a Ferguson y al Departamento de Comercio del Estado de Washington en la elaboración del próximo Plan Estratégico de Desarrollo Económico y Competitividad de la entidad. Según la información oficial, se trata del primer organismo consultivo de este tipo creado en Washington desde el 2006. Entre las principales responsabilidades del Consejo figura identificar oportunidades de mercado, promover la creación de empleos con salarios competitivos y analizar la posición económica de Washington frente a otros estados y mercados internacionales. Los usuarios del sistema de alcantarillado de King County pagarán más por este servicio a partir del 2027, después de que el Consejo del Condado aprobara un incremento del 12.75% en las tarifas mensuales. Además, las proyecciones oficiales prevén nuevos aumentos durante los próximos años, por lo que el costo del servicio podría duplicarse antes del 2036. La medida fue aprobada por unanimidad y busca financiar proyectos de infraestructura, modernizar el sistema de tratamiento de aguas residuales y cumplir con nuevos requisitos ambientales. Con la aprobación del ajuste, la tarifa mensual promedio pasará de $62.66 en 2026 a $70.65 en 2027. Esto representa un aumento cercano a $8 al mes para los usuarios. Según las autoridades del condado, este dinero adicional servirá para modernizar instalaciones viejas y mejorar la capacidad del sistema de drenaje. En México, la presidenta Claudia Sheinbaum recibió al rey Felipe VI de España en el Salón de Embajadores del Palacio Nacional. La reunión fue calificada por la mandataria como cordial. Durante la mañanera del pueblo de hoy, la presidenta explicó que uno de los principales temas fue la relevancia que tiene para México el reconocimiento de los pueblos originarios. Hablé de por qué la solicitud de perdón es relevante para nosotros, más allá de cualquier discrepancia que pueda haber. Le planteé que es un asunto de identidad nacional, de reconocimiento y de decir no a la discriminación, al racismo y al clasismo, afirmó Sheinbaum. En la conversación, la presidenta destacó a los 28 millones de mexicanos que se reconocen como indígenas, las 69 lenguas originarias que se hablan en el país y el legado de las grandes civilizaciones prehispánicas. Como resultado del encuentro, informó que Felipe VI impulsará una nueva mesa sobre pueblos originarios durante la próxima cumbre iberoamericana que se celebrará en noviembre en Madrid. Además, ambos acordaron llevar a España 3 exposiciones, una sobre los refugiados de la República Española, otra dedicada a Sor Juana Inés de la Cruz y una más sobre la cultura maya. La presidenta Sheinbaum agregó que durante la reunión de aproximadamente una hora, también abordaron temas económicos, la situación internacional y la importancia de respetar la Carta de las Naciones Unidas y el principio de autodeterminación de los pueblos. Finalmente, la presidenta reveló que el encuentro con Felipe VI concluyó frente al mural La Epopeya del Pueblo Mexicano de Diego Rivera. En la reunión también participó, entre otros funcionarios, el secretario de Relaciones Exteriores, Lázaro Cárdenas Batel.
1: Ahora vamos con los goles, carreras y marcadores de la jornada en los deportes.
0: Francia se quedó con el primer lugar del grupo I del campeonato mundial.
2: Con triplete del Balón de Oro de Dembélé y un gol de Doué, los galos golearon 4-1 a Noruega. En el otro compromiso de hoy, Senegal aplastó 5-0 a Irak.
0: En más del campeonato mundial, en este momento en Guadalajara, España se enfrenta a Uruguay y en Houston, Cabo Verde juega contra Arabia Saudita. Para las 8 de la noche, en el cierre del grupo G, aquí en el Lumen Field de Seattle, Egipto juega contra Irán. Y también a las 8 en Vancouver, Bélgica enfrenta a Nueva Zelanda. Para mañana sábado, a las 2 de la tarde, Panamá enfrenta a Inglaterra y Croacia juega contra Ghana en la definición del grupo L. En cuanto al grupo K, Colombia juega contra Portugal en Miami a las 4:30 de la tarde. Y a esa misma hora, la República Democrática del Congo enfrenta a Uzbekistán. La fase de grupos llega a su fin con la definición del sector J a las 7 de la tarde. En Dallas, Argentina se enfrenta a Jordania. Y en Kansas City, Austria juega contra Argelia. Para el domingo, inicia la ronda de 16avos de final con el encuentro entre Sudáfrica y Canadá a las 12 del día en el estadio SoFi de Los Ángeles, California. En este momento, los Marineros de Seattle se enfrentan a los Guardianes de Cleveland en el primer encuentro de la serie celebrada en el campo Progressive de Ohio. Ambos equipos lideran sus respectivas divisiones. Seattle, el oeste de la Liga Americana, y Cleveland, empatado con los White Sox de Chicago, la división central, también en el joven circuito. El duelo de mañana será a las 4 de la tarde con 10 minutos, y el cierre de la serie será el domingo a las 10:40 de la mañana. Así terminan los deportes y así termina también el espacio de hoy, el informativo 1360. No se pierdan mañana sábado a las 8 de la mañana el resumen informativo del fin de semana. Se despide Carlos Tapia. Buenas tardes para todos.

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perros cuelgan de las paredes como tú los colocaste. Tus sandalias están en su lugar y hasta tu bata de baño está donde la pusiste tú. Lo único que ha cambiado es el espejo. Ahora, cada vez que lo veo, me refleja una figura con unas sombras profundas bajo mis ojos y unas arrugas que empiezan a amenazar mi rostro

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1: Un saludo para la raza de Caborca que anda por la Quirós. ¡Que le caiga para el río!

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3: Buenos días, es sábado y la voz de la comunidad se enciende. Iniciamos su resumen semanal de noticias con las voces de El Rey 1360. Toda la información, el análisis claro y directo que usted espera. Vamos a los principales titulares. El programa de comidas gratuitas de verano para niños de Tacoma regresa con nuevas ubicaciones. Parks Tacoma vuelve a ofrecer este año su programa gratuito de comidas de verano. El programa proporciona alimentos gratuitos para niños de 18 años o menos, de lunes a viernes hasta el 28 de agosto, excepto el 3 de julio. El programa de verano aborda la posible inseguridad alimentaria que sufren las familias cuando las escuelas cierran y dejan de ofrecer desayuno y almuerzo entre semana. Según Parks, Tacoma, casi el 60% de los niños matriculados en las escuelas públicas de aquella ciudad cumplen los requisitos para recibir almuerzo gratuito o a precio reducido. El año pasado, Parks Tacoma distribuyó 18,686 comidas en Tacoma, lo que representa el 18.9% de las comidas distribuidas en todo el condado de Pierce. El almuerzo suele consistir en un sándwich de pan integral o un panecillo tipo hoggish con carne, queso, lechuga, tomate, mostaza y mayonesa en sobres individuales. También incluye una pieza de fruta fresca o una ensalada de frutas y leche baja en grasa. Este año se ofrecerá leche con chocolate bajo en grasa. Las comidas se sirven por orden de llegada de 12:30 a 1:30 y deben consumirse en el lugar. Los centros del programa también cuentan con juegos infantiles y zonas de juegos acuáticos. El personal ofrecerá programación en el lugar, incluyendo juegos y actividades desde las 10 de la mañana hasta las 12:30 antes del almuerzo. Las ferias de recursos del mercado comunitario presentadas por Coordinate Care también se llevarán a cabo durante el programa de comidas de verano. Si usted desea más información, visite parkstacoma.gov/free-summer-meals-2026.
4: La Corte Suprema allanó el camino para que la administración Trump pueda revivir una política de inmigración que alguna vez se utilizó para rechazar a los migrantes que buscaban asilo en la frontera entre Estados Unidos y México. En una decisión de 6-3, los magistrados revocaron una orden de un tribunal inferior que bloqueaba la práctica que limitaba el número de personas que podían solicitar asilo cada día durante la administración Obama y durante el primer mandato del presidente Donald Trump. Los defensores de los derechos humanos afirmaron que esta táctica generó una crisis humanitaria, ya que miles de personas se instalaron en refugios improvisados e inseguros a la espera de su turno. La administración Trump argumentó que era necesaria para hacer frente al aumento de solicitantes de asilo en la frontera. Actualmente dicha política no está en vigor, aunque las autoridades han impuesto otras restricciones a los solicitantes de asilo. La administración argumenta que el control de acceso es una herramienta fundamental que han utilizado presidentes de ambos partidos y que debería seguir estando disponible. Los fiscales federales afirman que las personas rechazadas en la frontera podrían regresar más tarde, aunque las filas llegaban a tener miles de personas cuando esta política estaba vigente anteriormente. Este caso es uno de varios litigios sobre inmigración que se están considerando en este periodo, incluyendo la iniciativa de Trump para poner fin a las restricciones a la ciudadanía por derecho de nacimiento y el esfuerzo de su administración por eliminar las protecciones legales temporales para los migrantes que huyen de la inestabilidad y los conflictos armados. Según la ley federal, los migrantes que llegan a Estados Unidos deben poder solicitar asilo y ser evaluados para determinar si existe riesgo de persecución en sus países de origen. El Departamento de Justicia argumentó que las personas detenidas por las autoridades no han llegado, por lo que los agentes de inmigración no tienen la obligación de permitirles presentar la solicitud.
5: El Tribunal de Apelaciones autoriza al gobierno de Trump a ampliar el alcance de las deportaciones aceleradas de migrantes. Un tribunal federal de apelaciones otorgó al presidente Donald Trump una victoria significativa en su campaña de deportación masiva mediante un fallo emitido que reactiva la medida de su gobierno para acelerar las deportaciones de inmigrantes indocumentados en Estados Unidos. La decisión del Tribunal de Apelaciones del Circuito del Distrito de Columbia permite a la administración Trump ampliar el alcance de las personas sujetas al procedimiento de deportación rápida, conocido como Expedited Removal, que es una expulsión acelerada, que faculta a las autoridades migratorias para expulsar a un individuo del país sin una audiencia ante el juez de migración. El fallo permite al gobierno avanzar con su plan de deportar rápidamente a inmigrantes indocumentados que residen en Estados Unidos y no pueden demostrar que han vivido en el país de manera continua durante 2 años o más. Anteriormente, un tribunal de primera instancia había bloqueado la maniobra de la administración para ampliar la política más allá de los migrantes detenidos en un radio de 160 kilómetros de una frontera terrestre y dentro de los 14 días posteriores a su llegada. El impulso de la administración Trump a las deportaciones aceleradas someterá a las personas a un sistema injusto y propenso a errores. Este fallo socava el principio fundamental de que las personas reciban el debido proceso cuando el gobierno intenta deportarlas, afirmó un abogado principal del proyecto de derechos de los inmigrantes de la ACLU.
6: El Senado vota para limitar los poderes de guerra de Donald Trump sobre Irán en una inusual reprienda. Así lo aprobó el Senado esta resolución que ordena al presidente retirar las fuerzas militares del conflicto con Irán. Una reprienda significativa para Donald Trump y un mensaje contundente de que la guerra carece de apoyo del Congreso. Así que los demócratas han forzado repetidamente votaciones para limitar los poderes de guerra de Trump, tanto en la Cámara de Representantes como en el Senado, en una campaña que en las últimas semanas ha sido sumando gradualmente más apoyo republicano, lo que ha provocado la ira, el enojo del presidente Trump. Los senadores republicanos Ron Paul, Susan Collins y Lisa Murkowski, así como Bill Cassidy, se unieron a los demócratas para votar a favor de tal resolución, mientras que el senador demócrata John Fetterman votó en contra. El resultado final fue 50 votos a 48.
3: Corte Suprema restablece condena de homicidio contra hombre hispano acusado por la desaparición de niño Ethan Patz. La sentencia contra Pedro Hernández, cuyos abogados dicen que confesó bajo presión en 1979, había sido anulada el año pasado por denuncias de fallas procesales. La Corte Suprema de Estados Unidos restableció una condena por homicidio contra un hombre latino acusado de la desaparición del niño de 6 años, Ethan Patz, en 1979. La sentencia había sido anulada el año pasado de manera unánime por un panel de apelaciones tras denuncias de que no se siguió el debido proceso en el segundo de los juicios contra el acusado, Pedro Hernández, por denuncias sobre cómo fue detenido y cuestionado en un primer momento. Según documentos judiciales, Hernández tiene un bajo coeficiente intelectual y un historial de enfermedades mentales que lo hacen alucinar. Por ello, sus abogados han dicho que su confesión no significa que cometió un crimen, sino que estaba confundido y pensó que con decir que él había estado involucrado, podría dejar de ser interrogado y marcharse a casa. Hernández estuvo detenido por horas, supuestamente sin entender por qué, hasta que habría dicho que iba a firmar una confesión y no se le leyeron sus derechos de Miranda hasta 7 horas después de su arresto. Fue entonces que los policías comenzaron a grabar la sesión de la confesión, según los abogados.
4: El presidente Donald Trump ha solicitado al Congreso casi 88 mil millones de dólares para ayudar a cubrir los costos de la guerra contra Irán, brindar asistencia a los agricultores y combatir el virus del ébola. La propuesta de fondos incluye 67 mil 100 millones de dólares para el Pentágono, de los cuales 21 mil millones se destinarán a municiones para reconstruir las reservas de misiles utilizados en el conflicto. También 17.300 millones para operaciones, 1.700 millones para preparación militar y 1.500 millones para gastos de combustible. El paquete de defensa también pide 2.400 millones de dólares para drones y 5.100 millones de dólares para iniciativas de ciberseguridad y autonomía. De la solicitud, 12.100 millones de dólares quedarían destinados a programas clasificados. El trámite tiene que someterse a votación en el Senado y es esperable que los demócratas no apoyen la petición, ya que públicamente se han mostrado contrarios y críticos con el precio de la guerra con Irán. Un estudio reciente cuantificaba en 40 mil millones lo que le costó al Pentágono el conflicto en Oriente Medio. Vamos a una pausa y regresamos.

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0: Regresamos con más información. Oficialmente se han contado al menos 589 muertos y 2.980 heridos tras los sismos de 7.2 y 7.5 grados en Venezuela. El gobierno venezolano declaró al estado de emergencia tras los dos terremotos. El ministro de Interior y Justicia, Diosdado Cabello, dijo al canal estatal que el sismo se sintió en estados como Trujillo, Yaracuy, Carabobo, Miranda, La Guaira y Caracas. En la capital venezolana, Diosdado Cabello informó que hay varias zonas complicadas en el este de la ciudad, como los Palos Grandes o Altamira, donde hay situaciones alarmantes, se han desplomado casas y viviendas. A Venezuela comenzaron a llegar equipos de rescate y ayuda humanitaria internacional. Entre los daños más significativos se encuentra el colapso de numerosos edificios residenciales y comerciales, así como severas afectaciones en el Aeropuerto Internacional Simón Bolívar de Maiquetía, que fue cerrado temporalmente. La presidenta de México, Claudia Sheinbaum Pardo, se solidarizó en nombre del pueblo mexicano con las familias venezolanas afectadas. También ordenó a la Secretaría de Relaciones Exteriores preparar la ayuda necesaria que requieran las autoridades venezolanas para enfrentar la emergencia.
1: El gobierno de Trump acusa a 450 personas, incluidos médicos, de fraude sanitario por $6,500 millones. En el más reciente esfuerzo del gobierno de Trump para combatir el fraude, el Departamento de Justicia presentó cargos contra 455 personas por su presunta participación en esquemas de fraude sanitario y abuso de opioides. Los acusados, entre los que había 90 médicos y otros profesionales de la salud, estuvieron involucrados en un fraude por un valor de $6,500 millones, que incluyó reclamaciones falsas y provocó daños significativos a los pacientes, anunció el Departamento de Justicia. Esto es solo el comienzo. Los estafadores ya no pueden estafar a los contribuyentes estadounidenses, dijo el secretario de Justicia interino Todd Blanche en una conferencia de prensa. Si buscan perjudicar o engañar a los estadounidenses, los encontraremos, incautaremos cualquier activo y los procesaremos con todo el peso de la ley. Un récord de 45 estados y territorios participó en la Operación Nacional contra el Fraude de la Atención Médica de este año, como señaló el secretario de Salud Robert F. Kennedy Jr. durante la conferencia de prensa. El gobierno de Trump ha intensificado la lucha contra el fraude en Medicare y Medicaid en varios estados, principalmente gobernados por demócratas, lo que llevó a sus gobernadores a alegar sesgo político. La administración se ha centrado especialmente en el fraude sanitario. El doctor Mehmet Oz, quien dirige los centros de servicios de Medicare y Medicaid, ha sido uno de los principales protagonistas, aprovechando su experiencia televisiva para grabar videos en zonas que, según él, son focos de fraude. La agencia busca detener los pagos por reclamaciones fraudulentas antes de que se realicen. El fraude sanitario roba a los contribuyentes, explota a pacientes vulnerables y pone vidas en riesgo, dijo Kennedy en un comunicado. La operación también incluyó cargos contra 295 acusados y más de 518 millones en reclamaciones falsas presentadas a Medicaid, el mayor número de personas acusadas y de fondos perdidos por fraude en la historia del Departamento de Justicia. El año pasado, el Departamento de Justicia acusó a 324 acusados de más de 14.600 millones en presunto fraude durante su operación anual.
2: La ciudad de Seattle lanza un nuevo servicio de autobuses de verano que conecta Ballard y Golden Gardens Park. Un nuevo servicio de autobuses conectará Ballard con Golden Garden Parks este verano. King County Metro y la ciudad de Seattle están lanzando Golden Gardens Direct, un programa piloto que busca mejorar el acceso al parque y al mismo tiempo reducir la congestión del tráfico y la demanda de estacionamiento durante la temporada alta de verano. A partir del sábado 27 de junio, habrá autobuses cada 30 minutos desde Market Street en Ballard directamente hasta Golden Garden Parks. El servicio funcionará diariamente de 11 a 21 horas hasta el 30 de agosto. El servicio Golden Garden Direct cuesta $3 por viaje, lo mismo que un autobús regular de metro, y es gratuito para niños menores de 18 años.
3: Un juez federal, pues, bloquea la política de Donald Trump de realizar arrestos en los tribunales de inmigración en todo el país. Así lo dijo el juez federal en California, que bloqueó a nivel nacional la política del gobierno de Trump de realizar arrestos en tribunales de inmigración, poniendo fin a una práctica que atrajo la atención en todos los Estados Unidos. El año pasado, el Servicio de Inmigración y Control de Aduanas comenzó a detener a migrantes en los pasillos de los tribunales de todo el país, a veces apenas momentos después de haber comparecido para defender sus casos. La medida encendió las alarmas entre abogados, defensores, quienes dijeron que la práctica estaba convirtiendo los tribunales de inmigración de espacios de debidos procesos en zonas de temor, castigando a personas a que estaban siguiendo, pues, las reglas que les habían encomendado. Este fallo representa un duro golpe para el gobierno de Donald Trump, que rescindió una guía de larga data que limitaba la aplicación de las leyes migratorias en o cerca de los tribunales. Los funcionarios de Trump habían argumentado que la guía anterior obstaculizaba la capacidad de los agentes migratorios para detener a las personas disque peligrosas.
0: Millones de abejas melíferas se escaparon a un vecindario rural de Texas después de que un semirremolque que transportaba alrededor de 400 colmenas se volcó, informaron las autoridades. Funcionarios de emergencias del condado de Orange, Texas, cerraron caminos en la zona y advirtieron a los residentes que permanecieran en sus casas mientras los equipos trabajaban para descargar el remolque y rescatar la mayor cantidad posible de colmenas. El condado está ubicado al este de Houston y limita con Luisiana. No se han reportado picaduras de abejas ni lesiones graves. Las autoridades no han identificado al propietario de las colmenas. Christy Ray, propietaria de Queen Bee Supply, un negocio cercano, comentó que voluntarios de otras 3 o 4 empresas apícolas de la zona acudieron al lugar del accidente para ayudar. Chris Moore, propietario del Moore Honey, junto con su hijo y varios empleados, se sumó a las tareas para ayudar a las abejas, pero calculó que solo sobrevivirá aproximadamente una cuarta parte de las 408 colmenas. Manifestó que todo depende, en gran medida, de cuántas reinas siguen con vida después del accidente.
1: Viajeros en SeaTac perderán acceso a ciertos beneficios de seguridad en fechas de mayor demanda. Los pasajeros que utilicen el Aeropuerto Internacional de Seattle-Tacoma, SeaTac, que ahora ya nada más es SEA, durante varios periodos de alta actividad este verano encontrarán cambios en 2 servicios creados para facilitar el tránsito dentro de la terminal. El aeropuerto informó que suspenderá temporalmente el acceso a Seattle, Spot Saver y Seattle Visitor Pass en varias fechas de junio y julio, coincidiendo con algunos de los días de mayor movimiento de pasajeros de la temporada. Los servicios afectados durante los días más concurridos, las restricciones aplicarán 28 y 29 de junio y los días 5, 6, 9 y 10 de julio. Durante esas fechas los viajeros no podrán utilizar el Spot Saver entre las 6 y las 10 de la mañana. El programa permite reservar un horario específico para acceder a los controles de seguridad y reducir los tiempos de espera ante el embarque. No obstante, el aeropuerto indicó que añadirá disponibilidad adicional entre las 4 y 6 de la mañana para quien tengan vuelos programados a primera hora del día.
2: El expresidente de la Reserva Federal, Alan Greenspan, fallece a los 100 años. Alan Greenspan, expresidente de la Reserva Federal, ha fallecido a causa de complicaciones derivadas de la enfermedad de Parkinson. Greenspan tenía 100 años. La muerte del economista fue anunciada por su esposa, Andrea Mitchell. Fue un hombre extraordinario que ayudó a dar forma a la economía estadounidense durante décadas bajo presidentes de ambos partidos, pero siempre fue honesto al reconocer sus errores. Escribió Mitchell en un comunicado: "Para mí, él era mi esposo, quien marcó mi vida desde nuestra primera cita en 1984. Sentía una pasión desbordante por el béisbol, los Washington Commanders, el tenis, el golf y la música, especialmente el jazz. Será recordado por su brillantez y su bondad. Ser su compañera de vida fue la mayor alegría de mi vida". Greenspan nació en Washington Heights, Nueva York, en 1926. Estudió en la Juilliard School, donde tocaba el saxofón y el clarinete de jazz. Sin embargo, su futuro profesional tomó un rumbo diferente. Estudió economía en la Universidad de Nueva York, donde obtuvo una licenciatura en 1948 y dos años después una maestría. Realizó su doctorado en la Universidad de Columbia, bajo la tutela de Arthur Burns, futuro presidente de la Reserva Federal. Greenspan dejó Columbia en 1953 y trabajó para una empresa de consultoría económica que con el tiempo se convertiría en Townsend Greenspan Company, y en cinco años fue nombrado presidente y propietario de la empresa. Se convirtió en asesor de Richard Nixon durante su campaña presidencial en 1968 y ayudó con la transición presidencial, pero no formó parte oficialmente de la administración, a pesar de seguir asesorando al presidente de manera informal. Si bien hubo innumerables éxitos durante el mandato de Greenspan al frente de la Reserva Federal, también hubo errores, entre ellos las críticas que recibió por el colapso financiero de 2007-2008 y por no haber previsto la burbuja inmobiliaria de la década de 2000. La Comisión de Investigación de la Crisis Financiera afirmó en 2011 que la crisis se desencadenó por el fracaso de Greenspan a la hora de desalentar la negociación de valores respaldados por el auge de las hipotecas subprime.
3: La presidenta Sheinbaum dice que México va a reanudar envíos de petróleo a Cuba. Así lo dijo Claudia Sheinbaum, que podría reiniciarse pronto, muy pronto, los envíos de petróleo a Cuba, aunque no por medio de la empresa estatal Pemex, sino por compañías privadas interesadas en comercializarlo. "Estamos trabajando en ello", dijo la presidenta. "El mecanismo sería a través de empresas participantes que tienen el permiso de llevar el combustible a Cuba. Entonces, se está trabajando ya desde hace tiempo en ello y esperemos que se pueda reanudar muy pronto de una manera comercial. No es un tema humanitario, sino simplemente comercial". Vámonos a los deportes con Carlos Tapia, la voz deportiva del Rey 1360. Adelante, Carlos.
4: Muchas gracias, gracias, don Horacio. ¿Qué tal? ¿Cómo les va? Muy buenos días. Esto fue lo más destacado de la semana. México se calificó con paso perfecto a los 16avos de final del Campeonato Mundial. El equipo tricolor derrotó 3-0 a Chequia, con anotaciones de Mateo Chávez, Julián Quiñones y Álvaro Fidalgo. El Tri se quedó con el primer lugar de su sector y jugará este martes por el pase a los octavos de final. En el duelo ante Chequia, arrancó como guardameta titular el tal Arrangel, y al minuto 78 salió de cambio para que ingresara Guillermo Ochoa, que de esta manera tuvo sus últimos minutos como jugador mundialista. Estados Unidos perdió su último encuentro de la fase de grupos por marcador de 3-2 ante Turquía. Auston Trostey y Sebastian Berhalter anotaron los goles del equipo de las Barras y las Estrellas, que jugará el miércoles en San Francisco por su pase a los octavos de final contra Bosnia. Fue lo más destacado de la semana en el mundo deportivo. Muchas gracias.
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2: Ahora leeré un cuento de la recopilación titulada ¿Cómo me lo contaron? Te lo cuento. Adaptada por Óscar Muñoz y Alejandra González e ilustrada por Marisa Lara y Arturo Guerrero. Este título fue publicado en México por el Consejo Nacional de Fomento Educativo 2020 y está disponible en la plataforma digital Tripulantes de la Lectura de la Secretaría de Educación Pública de México. En México hay mucha gente que se dedica a contar historias y se les llama cuenteros. Mientras hablan, mueven las manos, hacen gestos y hasta les cambia la voz. Es muy bonito cómo relatan los cuentos que hablan de animales, de hombres gigantes, de duendes del bosque, de muertos aparecidos, de brujas y de lloronas. En realidad, nadie sabe cuándo se contaron por primera vez. Lo que sí sabemos es que un señor las platicó a sus hijos y estos a sus amigos y a sus hijos. Así se fueron contando hasta que llegaron a nosotros. El cuento se llama La lengua larga de la lagartija. Un día, el señor del monte mandó al sapo con una carta para todos los animales. En ella les decía, se van a morir, pero luego van a revivir. Y se fue el sapo. Pegaba dos brincos y descansaba un rato. Luego otra vez, dos brincos y a descansar. De pronto, se encontró con la lagartija. Oye, sapo, ¿a dónde vas? Voy a dejar esta carta que nos manda el señor del monte. Dice que vamos a morir, pero que algún día reviviremos. ¿Pero cuándo vas a llegar? Preguntó la lagartija. Si apenas das dos brincos y ya estás descansando. Préstame la carta, yo la llevo. No, no, dijo el sapo. Me va a regañar el señor del monte, porque me mandó a mí y no a ti. Ahora verás, dijo la lagartija y se echó a correr. Corrió lejísimos. Luego regresó y dijo, ¿ves? Ya fui y regresé. ¿Y tú cuándo llegas? Y en fin, tanto insistió que el sapo, convencido, le entregó la carta. Pronto, la lagartija se echó a correr con la carta, pero se le cayó en el camino. Y cuando llegó a donde estaban todos los animales, les dijo, dice el señor del monte que vamos a morir y nunca revivir. Cuando el señor del monte supo que la lengua larga de la lagartija había dado al revés el mensaje, se disgustó muchísimo, sobre todo por el relajo que se armó entre todos los animales. Entonces, dos monos que andaban por ahí se pusieron de acuerdo. Vamos a darle al sapo por haberle dado la carta a la lagartija. dijo uno de ellos. ¿Cómo es eso de que vamos a morir y nunca revivir? ¡Sí, sí! ¡Hay que aventarlo a la lumbre! ¡Que se chamusque! ¡Él tiene la culpa de todo! Los monos agarraron al sapo de las patas y ahí lo llevaban con la panza para arriba. ¡Te vamos a echar a la lumbre!, le dijo uno de ellos. ¡Ah! ¡Mi juego! ¡Mi juego!, gritó el sapo como si estuviera contento de ir a la lumbre. Oye, dice que es su juego. Yo creo que no se va a morir, dijo un mono mientras el sapo seguía gritando. ¡Mi juego! ¡Mi juego! ¡Ya sé!, dijo en voz baja el otro chango. Vamos a la poza grande, la del salto. Allí lo aventamos y que se ahogue. Se lo llevaron otra vez de las patas, sin decirle nada, y lo lanzaron a la poza. Cuando ya iba por el aire, alcanzaron a oír que el sapo decía: ¡Mi juego! ¡Mi juego! Cuando cayó al agua, el sapo se fue hasta el fondo. ¡Ya se ahogó!, dijeron los monos. Pero al rato volvió a subir y ahí estaba, con la cabeza fuera del agua, en medio de la poza, diciéndoles: ¡Mi juego! ¡Mi juego! Ya mero se iba a ahogar, si el sapo es del agua, dijeron los changos. Y entonces los changos se fueron muy enojados y el sapo chapoteó y chapoteó de lo lindo, cantando el tilingolingo. Y colorín colorado, este cuento se ha acabado. Ahora leeré el cuento titulado Las Chivas Locas, escrito por Rubén Fisher Martínez e ilustrado por Adriana Iwasaki Otake. Este título fue publicado en México por el Consejo Nacional de Fomento Educativo 2022 y se puede accesar gratuitamente en la página de internet Tripulantes de la Lectura de la Secretaría de Educación Pública de México. En México es muy común decirle a la gente muy inquieta: pareces chiva loca. ¿Saben por qué? Bueno, según esta historia, las chivas realmente están locas. Y por eso brincan, patean y se dan de topes entre sí. Escuchemos juntos qué les pasó. Cuentan que hubo un tiempo en que las chivas eran casi tan tranquilas como los borregos. En ese entonces, entre los pastores encargados estaban Lucio y José, quienes cuidaban uno a las chivas y otro a los borregos. De vez en cuando, Lucio y José juntaban sus rebaños para pastar, mientras ellos jugaban y contaban historias. Sin embargo, Lucio envidiaba que los borregos anduvieran tan ordenados y que sus chivas todo el tiempo fueran desobedientes. A Lucio le gustaba hacer maldades, así que un día decidió quitarle sus animales a José. Te apuesto mis chivas contra tus borregos a que llego al río primero que tú. En ese momento, José estaba muy aburrido y tenía ganas de jugar. Entonces, se levantó de un salto y le contestó: ¡Claro que sí! ¡Ya verás cómo te voy a ganar! Se pusieron de acuerdo en contar hasta tres para empezar la competencia y prepararon sus rebaños. Las chivas de un lado del camino y los borregos del otro. Pero cuando José había dicho dos, Lucio sacó un chicote de cuero y lo hizo tronar en el aire, creyendo que sus animales correrían al río. Las chivas se asustaron con el ruido y empezaron a darse de topes y patadas unas a otras. Luego salieron disparadas para todos lados. Y Lucio, enojado, corrió detrás de ellas. En cambio, los borregos se formaron como una nube de algodón, por lo que José, muy tranquilo, les enseñó el camino y lo siguieron hasta el río. De regreso, José se encontró a Lucio con dos o tres de sus chivas que no paraban de hacer ruido y de dar patadas. ¡Te gané!, le dijo. Tus chivas ya son mías. Quédate con ellas, a ver si puedes volver a juntarlas, dijo Lucio, quien dejó los animales y se alejó muy enojado, pensando en hacer otra maldad. José no pudo reunir todas las chivas, porque éstas, al verlo o escuchar un ruido, corrían dando patadas y se perdían entre los árboles. Desde entonces, muchos han tratado de controlar a las chivas, pero no han podido. Es que se volvieron locas. Y colorín colorado, este cuento se ha acabado. Ahora leeré el cuento titulado ¿Qué hace?, ilustrado por Margarita Sada. Este título fue publicado en México por el Consejo Nacional de Fomento Educativo 2022 y se puede accesar gratuitamente en la página de internet Tripulantes de la Lectura de la Secretaría de Educación Pública de México. Los niños y las niñas pueden hacer las mismas cosas, participar en las mismas actividades y hacerlo bien. Este cuento demuestra que unas y otros tienen muchas cosas en común. Escuchémoslo juntos. ¿Qué hace Jacinto? Barre. ¿Qué hace Juana? Barre. Juana y Jacinto limpian la casa. ¿Qué hace Pablo? Ejercicios en el pizarrón. ¿Qué hace Ana? Ejercicios en el pizarrón. Ana y Pablo aprenden por igual. ¿Qué hace Pancho? Llora porque está triste. ¿Qué hace Laura? Llora porque está triste. Ambos lloran cuando están tristes. ¿Qué hace Beto? Hace tortillas. ¿Qué hace Silvia? Hace tortillas. Silvia y Beto preparan la comida. ¿Qué hace Sofía? Brinca la cuerda. ¿Qué hace Paco? Brinca la cuerda. Saltar la cuerda es su juego favorito. ¿Qué hace Olga? Siembra semillas. ¿Qué hace Chuy? Siembra semillas. En unos meses saldrá el maíz. ¿Qué hace Andrés? Juega al balero. ¿Qué hace Rosita? Juega al balero. También les gusta jugar a la matatena. Y ya lo ven. Los niños y las niñas pueden participar en las mismas actividades.
3: Y colorín colorado, este cuento se ha acabado.

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0: Muy buenos días, amigos de Rey 360. Bienvenidos sean todos ustedes a este su programa La Afición del Noroeste. Este es un programa semanal dedicado al deporte local, al deporte nacional, internacional, etcétera, etcétera. Soy Felipe Maqueda, estaré con ustedes por las próximas dos horitas. Y después vamos al centro de la raza a seguir celebrando el Mundial de Fútbol. Ahí habrá un evento al que están todos cordialmente invitados, a la comunidad colombiana, la comunidad panameña, la comunidad latina, que estará viendo los partidos de fútbol de este sábado. Usted puede ir al centro de la raza, ya le voy a dar más información para que se acerque a este lugar, y pueda acompañarnos. Ahí estará Mercedes García, estará también Carlos Tapia y algunas otras personalidades del Rey 360. Yo lo estaré acompañando un momento ahí con mi compañero y amigo Lucho de la Candela, que ya se lo voy a presentar. Ahora que tengamos oportunidad de estar en Facebook Live del Rey 360. Así que bienvenidos sean todos ustedes a este programa La Afición del Noroeste. El día de hoy Carlitos Tapia pues está haciendo labores familiares. Desde luego, Dionel Bechini sigue tratando de adaptarse a la nueva vida de papá. Le seguimos mandando felicitaciones y desde luego, pues una felicitación a su hijita, a su bebé mundialista. El día de ayer leía yo un reportaje con respecto a los bebés mundialistas y es muy chistoso, es extraño o interesante o sorprendente el hecho de que muchos aficionados verdaderamente, ¿cómo pudiera yo decir? Que aman el fútbol, escogen nombres de futbolistas para ponerle a sus bebés. Y eso pues es algo memorable que estará presente en la vida, el resto de la vida de los bebés y de los papás cuando le llamen a alguien, por ejemplo, Mia Hamm. Ah, no, pues esa no está jugando ahora, pero está de cronista en la televisión en uno de los canales. O si es un bebé que le puedan llamar Cristiano, como el caso del chico malo de la radio que le nombró a su bebé Cristiano, pero él no es bebé mundialista, solo que el chico malo de la radio, Marlo Vilela, es muy, muy aficionado del fútbol y así le nombró a su bebé. Bueno, el día de hoy el clima en Seattle es una mañana lluviosa, como debe de ser en Seattle, así es. No nos extraña este clima espectacular, fresco, lluviosito. Y desde luego, pues ya aquí el arbolito que siempre me da mi reloj, ¿cómo pudiera yo llamarlo? Natural o mi reloj. Sí, pues de la naturaleza, ya está lleno de flor, de hojas, el arbolito aquí enfrente de la radio. A veces está ya con las hojas cayéndose, a veces pelón, puras varitas, y luego empieza a retoñar, y ya se me va diciendo las estaciones del año. Se espera todo el día así, un clima medio lluviosito, medio fresquecito, pero pues estamos en Seattle. El clima que pasó en las semanas o en los días anteriores, ese sí es un clima extraño para la ciudad de Seattle. Ese sí es, hubo días récord. La verdad de las cosas, yo no soy muy bueno para el sol. A mí me han salido unas ronchas en las manos que parezco lagartija de allá de Guerrero. No es cierto, es solo un decir. Bueno, ¿qué les ha parecido el Mundial de Fútbol? Después de dos semanas de ausencia en la radio aquí, y los que han seguido el Rey 360 por las redes sociales, he tratado de pintarles un dibujo por medio de los lives, de lo de la diversidad que existe en nuestra sociedad, que existe aquí en Seattle, en la cultura del fútbol. Desde el primer partido, después el segundo, el tercero, el día de ayer he tratado de llevarles a todos ustedes una imagen, un video de cómo se transforma la ciudad de Seattle conforme los partidos han ido sucediendo. Es muy, muy interesante ver cómo en la ciudad de Seattle la diversidad tanto de la diversidad humana, la diversidad en cuanto a cultura se refiere, incluso la forma de vestir de nuestra gente que ha visitado la ciudad de Seattle, pues es algo extraordinario, algo que debe de llenarnos de orgullosos a todos los que viven aquí en Seattle. La noche de ayer viernes, el encuentro entre Egipto e Irán, pues mucho se habló de esto, mucho se habló, era el día de que se celebra Pride, esto era ya un programa hecho por la ciudad de Seattle y que no iba a cambiar, y que coincidió con el encuentro de dos países en el que ser gay está criminalizado, con cárcel, con castigos físicos, etcétera, etcétera. El día de ayer también, pues, se enfrentaba el equipo de Irán, que ha estado en guerra con este país, a Israel, por ya varias semanas. Eso también, alertó, estaba dentro del radar de la seguridad del estadio. El equipo de Irán protestó, también el equipo de Egipto, que ellos no querían que el evento propiamente dicho de FIFA, no querían ver la bandera de Pride. Se le permitió entrar al estadio, llevar al estadio banderas de Pride. Y al final de las cosas, quiero hacer un reconocimiento a toda la comunidad, a toda la sociedad de Seattle, y aquí sí quiero ser muy enfático en que todos nos debemos de sentir orgullosos. Mire usted, le voy a pintar una imagen para que usted vea del caos que se vivió, pero ese es un caos del que resultan cosas buenas. En los que han ido al estadio Seattle, o mejor conocido como Lumen Field, o mejor conocido para muchos donde juegan los Sounders, hay una esquina que es importante en la geografía del lugar, que es la calle Occidental y la calle King, South King. Bueno, en esa esquina, pues ahí concurre mucha gente. Cuando terminan los partidos de fútbol, mucha gente, muchos aficionados caminan hacia el Downtown Seattle a seguir festejando el triunfo o a reconciliar la derrota. Ahí esos lugares donde venden unas agüitas que atarantan. Bueno, esa calle es importante, es una intersección importante. Desde luego también la del otro lado, cuando se llega por el estadio de béisbol, también es importante. En una esquina estaba las personas, la comunidad iraní que quieren, que están a favor de que cambie el régimen actual de ese país. En otra esquina o por ahí pasaban los que están a favor y en contra de la guerra en Irán. Después, por allá, otro montoncito protestando, gritaban Free Palestine, liberen a Palestina. Y luego los que han ido al estadio de béisbol, a un partido de fútbol, Estaban los que, no sé, Dios mío, cómo no se cansan de yo, los cristianos que están con unos megafón, que para empezar chilla ese audio. Duele los oídos. Y yo veo muchas personas que van pasando y mejor se tapan el oído. No porque no quieran escuchar, sino porque ese audio lastima los oídos. Y después, pues, personas con ondeando la bandera de Pride. Esa esquina era una bomba de tiempo, en mi opinión. ¿Verdad? Yo quise ir a presenciar qué era lo que estaba sucediendo, para que, por cuenta propia y para que no me cuenten, yo quería ver hasta qué punto la ciudad de Seattle era capaz de mantener la civilidad, demostrar que somos una comunidad diversa y que nos entendemos. ¡Pausa y regresamos!
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0: Estamos de regreso a la afición del noroeste. Bienvenidos sean todos ustedes. Bueno, y siguiendo con la fotografía que estaba tratando de pintarles el día de lo que sucedió la noche de ayer cerca del estadio. Había mucha policía, mucha seguridad, por todos lados veía uno caminar diferentes corporaciones policíacas, la policía de Seattle, el sheriff, había los Rangers. Y vaya usted a saber qué otras organizaciones más había caminando entre la multitud, el río de gente que se llevó a cabo. Bueno, pues hubo un momento en que todos los grupos estaban diciendo lo que tenían que decir, las cosas se calentaron, ¿y qué creen que pasó? Nada. Sí, hubo por ahí unos dimes diretes en los que la policía intervino rápidamente. Hubo algunos empujones, arrestaron un par de personas, pero no pasó a mayores. Y la verdad de las cosas, creo yo que había muchos ojos puestos en la ciudad de Seattle, en todo el mundo, no nada más en Seattle. Los ojos puestos hasta de la presidencia del país de los Estados Unidos. Había, la FIFA estuvo al pendiente. Todo mundo estaba, si algo hubiera sucedido y que gracias a Dios no sucedió, por lo que yo estuve y pude presenciar en esa parte del estadio que era una bomba de tiempo, que yo dije aquí en cualquier momento algo va a suceder. Gracias a la intervención de la seguridad de la ciudad de Seattle, y la verdad, pues, en ese sentido, sí, mis respetos y mi aprecio a la policía de Seattle, porque ahora sí no se esperaron, ¿verdad? No fue como en otras ocasiones, allá en Capitol Hill, si se recuerdan, en la parte de la ciudad que estuvo cerrada, que la policía solamente estaba viendo, básicamente, sin hacer nada. En esta ocasión, tantito veían que algo iba a explotar, intervenían. Y no era de una forma agresiva, brutal, aventando a la gente. No, simplemente iban, se metían en medio, arreglaban, trataban de solucionar el problema y la gente seguía caminando. Miles y miles y miles y miles de aficionados llegaron al estadio ayer, al estadio Seattle, a presenciar el encuentro entre Egipto e Irán. Y al final, hasta donde yo sé, ahora no he leído todavía lo que reportan los medios y los que han estado rondando los estadios como un servidor, que la verdad hay muchas historias que he colectado en los diferentes partidos de fútbol, Estados Unidos, Australia, Qatar, Bélgica, etcétera, etcétera. Personas aficionados de todo el mundo que llenan y pueblan el estadio y le dan un ¿cómo pudiera yo decir? El estadio de Seattle, al que he tenido la oportunidad de ir en estos partidos gracias a Carolina Antipolo, me ha tocado estar dentro del estadio, se transforma como si fuera un camaleón. De repente llegaban al partido de Qatar los que utilizaban los turbantes y acá los de Egipto con su atuendo de faraón. Y no uno, ni dos, ni tres, muchos. Y en una cabecera estaban todos vestidos de blanco y en otra cabecera todos con su atuendo de faraón. Y después la porra de Bosnia por allá y todos gritando de azul vestidos. Y por allá los socceroos, los australianos con sus, traían unos canguros inflables y todos bailando. Lo más sorprendente, y esto sí lo quiero dejar bien claro, nuestra comunidad latina siempre pone la fiesta. Yo soy mexicano y me siento muy orgulloso de serlo. Estoy muy agradecido con este país y con esta ciudad que me abrió las puertas y me ha dado muchas oportunidades. Pero lo que es la chona, Dios mío, la chona pone a bailar hasta los faraones y a los catarís y a todo mundo. Cuando suena la chona, yo no sé por qué, es un ritmo que hace que todo mundo, hasta el que no sabe bailar, está moviendo la cabeza o está con el pie en el piso. Y la verdad, no ha habido un partido de los cuatro que ha habido aquí en Seattle que no haya un grupo de aficionados mexicanos que tienen la fiesta a todo lo que da. Sí. Yo he visto muchos memes en todos lados y se habla mucho de una forma un poco peyorativa, pero la verdad de las cosas es esa. Si es un grupo de mexicanos no es porque a nosotros nos guste más la fiesta que a los demás, es porque somos más. También me di y siguiendo ahí en el estadio, en la plaza principal, cuando termina los partidos, se junta una persona a quien quiero mucho, se junta un mundo de gente y una que otra persona, y todos se ponen a bailar al ritmo de la chona. Digo, ya después de dos, tres aguas frescas, y la verdad que hasta este momento yo no he visto, uno que otro borrachazo como es normal para las personas que toman y no saben controlarse, pues seguro se van a dar un borrachazo. Pero no más. Bien para las mujeres que llevan a sus hijos, bien para los jóvenes. Sí, me imagino que por ahí habrá uno que otro influencer, entre comillas y con signos de interrogación, que es una bola de jóvenes que se la dicen 10 palabras, 8 son groserías, que van y se meten allá lo más oscuro de downtown y empiezan a reportar cosas que únicamente despiertan el morbo. Pero la verdad de las cosas, la mayoría de la gente que ha ido a los estadios sale contenta, sale feliz. El horario para mí era complicado. Yo decía, partidos a mediodía. Pues déjeme decirle algo que ha sido en mi experiencia y mi opinión, un horario familiar. Más de 66,000 aficionados han llegado a cada uno de los encuentros que ha habido en la ciudad de Seattle. Yo he visto familias completas, desde la abuelita, el abuelito, niños, niñas, papás, jóvenes, de todas las edades. Porque algo que tiene la FIFA o que hizo la FIFA, que yo no sé, ese mundo de los voluntarios, que después voy a investigarles porque se traen un rollo también ahí entre los voluntarios. Si usted pide ayuda, le llevan, lo acomodan en un lugar. Si usted no tiene una deshabilidad y no tiene un boleto para... le dan la acomodación, le ayudan. Así que la experiencia ha sido maravillosa para todos aquellos, y esto sí lo voy a decir, que tuvieron el dinero para pagar un boleto. Que no son la mayoría. Y aquí sí la FIFA, que me disculpe, en ese sentido, ahí sí les falló. De que sale el señor Infantino a decir, no, pero es que vamos a ganar 5 billones de dólares y todo eso lo vamos a repartir entre las federaciones para que lo dediquen a que el fútbol crezca y para que el Beautiful Game... Yo le quiero preguntar a usted, señor Radio Escucha, que me diga cuándo usted ha recibido un beneficio que diga, mire, esta playera que estamos comprándole, que le vamos a regalar a su hijo, es con el dinero que nos dio la FIFA del Mundial de Qatar. O este campo de fútbol que estamos construyendo aquí, este parque con juegos, con un campo de fútbol espectacular, está patrocinado por la FIFA con el dinero que hicieron en el Mundial de Sudáfrica. Cuando eso suceda, entonces sí, le creeré al señor Infantino que viaje en un jet privado cuando los jugadores de Irán anoche tenían a las 12 de la noche para salir del país. Terminó el encuentro, 10:30, medio cenaron, medio se bañaron, agarraron sus cosas y pélate para el aeropuerto. Ah, no, mientras el señor Infantino aterriza en un aeropuerto cerca de la ciudad de Seattle, en un jet privado con todas las comodidades, el señor se duerme, viaja, está en un encuentro y a las cuantas horas aparece en otro. ¿No le dará pena este señor ver cómo a los iraníes los trataron aquí en Estados Unidos? Donde los tuvieron que dejar en una bodega, en un aeropuerto, y ahí tenían que descansar en lo que les arreglaban sus pases para entrar y salir del país. Eso sí, yo no lo puedo entender, señor Infantino. Lo que tiene que ver con la afición, con el Beautiful Game, que es la afición, mis respetos, porque el Beautiful Game lo hace la afición. Y sabe una cosa, para este mundial han utilizado nuestra pasión para crear toda una experiencia y que se agarren las otras organizaciones, la NFL, la Major League Baseball, que algo tendrán que aprender porque ha habido experiencias extraordinarias. Y todavía no le cuento lo que hay en los en las zonas, en los fanfest, que se le llama. Un rato más, como a las 11, vamos a hablar de fútbol. Porque ya hay cruces, ¿eh? Ya hay cruces. Ya hay equipos que pues están empacando, otros ya empacaron. Y hay equipos que ya se están preparando para la siguiente ronda. El partido de anoche fue un super partido, de verdad. Digo, de los emocionantes, ¿verdad? Como decían, fue una montaña rusa de emociones para todos los, para los aficionados de Egipto, para los aficionados de Irán. A las 11 de la mañana más o menos estará conectando con nosotros mi compañero Dionel Bechini vía chat room para que podamos hablar un poquito más, para que hablemos un poco de lo que nos truje chencha, como dirían por ahí, del fútbol. Bueno, esa es la experiencia en los estadios. La verdad, anoche todavía andaba yo por ahí ya un poquito después, bueno, ya casi por ahí pegándole a la medianoche, viendo la estampa futbolera que estaban pintando los aficionados iraníes y los aficionados de Egipto. Y la verdad de las cosas, yo vi varios grupitos de personas de Irán, de Egipto, bailando. Es más, se trajeron su propio boombox o su propio audio. Lo pusieron en la calle, le subieron a todo lo que da y estaban baile y baile. ¿Qué decía la música? Pues la verdad, no hablo yo el idioma que ellos hablan, ni siquiera entiendo una palabra, pero se miraban contentos, eso sí se lo puedo asegurar. Porque cuando alguien está contento no se necesitan palabras para demostrarlo. Y eso es algo que le da el fútbol. Alegría, también le da tristeza, sí, desde luego. Y tampoco las tristezas necesitan palabras para expresarse. Vamos a ir a una pausa y vamos a regresar con más información. Ya les cuento de todos los sitios que visité, de los fanfest. Desde uno en el que nomás llegamos como 6 personas, otros en el que la fiesta, ahí sí agárrese porque ahí sí hay aguas amargosas a morir, música y todo lo que usted quiera, hay lugares, aire acondicionado, sillas, familiares, un barcito, un hot dog, etcétera. Ya le cuento.
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0: Claro que sí. Vamos a arrancar el segmento de Somos Sounders. No hay mucho de qué hablar. Los Seattle Sounders la semana pasada regresaron a hacer entrenamiento. Le dieron vacaciones a los jugadores, sí. Poquito de vacaciones, después reportaron, pero tuvimos la oportunidad de hablar con Cristian Roldán a media semana. Hubo una conferencia de prensa organizada por el equipo de los Seattle Sounders, en el que se le preguntaba a Cristian Roldán su experiencia en Seattle. Muchas preguntas se le hicieron a todas alrededor de su experiencia como jugador, como hijo, como padre, como hermano, en este encuentro que hubo Estados Unidos contra Australia aquí en la ciudad de Seattle.

Vamos a escuchar un ratito, unos dos minutitos de música en lo que agarro aquí aire, porque ya hacía mucho que no estaba solo haciendo un programa. Y la verdad sí, mis respetos para Carlitos Tapia, que a veces tiene que aventarse el programa solo.

0: Vamos a ir a una pausa y vamos a regresar. Ya tenemos a Dionel Bikini vía chat room que nos estará acompañando en lo que resta del programa. Un rato, porque ya, como le contaba hace rato, Dionel Bikini tiene una hijita mundialista, una bendición. Vamos a una pausa y vamos a regresar. Todavía no le cuento lo que recorrí por todos los sitios donde están pasando el mundial. Desde los lugares privados, restaurantes, bares, hasta los que han sido organizados por la FIFA, como en el Barge, en el Pier 62, en Pacific Place, en Victory Hall, Pioneer Square, etcétera, etcétera. Ya le cuento. Y recuerde también que el día de hoy en el Centro de la Raza habrá un
1: clínicas comunitarias.
0: Watch Party. Pausa y regresamos.
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0: Estamos de regreso a la afición del noroeste. Muchísimas gracias por su sintonía. Vamos a saludar a nuestro compañero, a Dionel Bikini, que ya usted lo puede... Para los que les gustan las redes sociales, nos pueden seguir a través de la afición NW Sports. La afición NW Sports. Ahí nos pueden seguir vía pues, internet, pudiera yo decirle. Vamos a saludar a nuestro compañero y amigo, a Dionel Bikini. Dionel, buenos días.
4: Muy buenos días, estimado Felipe.
0: A ver, creo que por aquí estamos teniendo... Permíteme un momentito, parece que... A ver ahí.
4: A ver, buenos días.
0: ¿Otra vez?
4: A ver, buenos días.
0: Ahora sí.
4: Vamos. Ahí estamos.
0: Ahora
4: ahí
0: sí,
4: estamos.
0: Te tenemos claro.
4: Muy bien, bueno. Un gran abrazo, estimado profe. Tiempo sin estar juntos, pues aquí con la bebé mundialista, como la ha bautizado. La ha bautizado ya en el Rey 1360. Muy feliz. Doble felicidad entre el Mundial de Fútbol y mi pequeña hija Isabela, y pues ahí he estado entre las labores paternales y viendo alguno que otro partido por la televisión. A veces me tocó hacer las dos cosas, ¿no? Mientras ahí con mi beba, pues ver algunos minutos de los partidos que han estado de verdad muy buenos. Para mí, yo había criticado mucho este formato porque me parecían demasiados equipos. Sin embargo, me parece que hemos visto grandes encuentros. Inclusive el de ayer, que en el papel iba a ser un partido aburrido, el Egipto-Irán, fue un partidazo de los mejores que se ha jugado en el torneo, con un final inolvidable. Así que bueno, yo creo que el formato se las trae y ha sido bastante emocionante.
0: Definitivamente así fue, y pues el Mundial ya está llegando a su fase final. Ya hay 8 equipos que han pasado en la siguiente ronda. Bueno, hasta este momento, el día de hoy habrá más, y el día de mañana, y ya para el día 30 sabremos la mayoría de los cruces que habrá de la siguiente ronda del Mundial. Las dos primeras semanas, buenas sorpresas desde el punto de vista deportivo. Ha sido un Mundial que a mí la verdad me ha sorprendido de buena forma desde el punto de vista deportivo, desde el punto de vista aficionado, desde el punto de vista meramente fútbol. Porque hay otras cositas que la verdad voy a iniciar una campaña en contra de... no es cierto. Hay cosas que no me gustan, la verdad, del Mundial, de este Mundial, formato, sobre todo la del billetico, la de las entradas. Para mí eso, la verdad, la FIFA tiene que regresarle la emoción. Sí está bien hacer billete, pero déjame, te hago una pregunta. ¿Cuántas veces has recibido tú un beneficio de FIFA por lo de cualquier mundial de la historia?
4: Bueno, creo que, no, de FIFA nada. Lo más que he tenido es un llaverito de la marca de bebidas. Llaverito que regalamos acá en algún momento en el Rey 1360. Creo que eso ha sido lo máximo que he obtenido de esa organización.
0: Y creo que ese no lo patrocinó la FIFA.
4: Complicado, ¿no? Yo creo que los precios de verdad han estado difíciles. Yo estuve a punto de ir al primer partido de los Estados Unidos, pero me fue, estaba bien entrada, pero no podía, no quería pagar esa cantidad, ¿no? Y al final no fui. Pero por otro lado, la FIFA se sale con la suya porque los estadios han estado totalmente llenos.
0: Claro.
4: Y entonces la FIFA va a decir, miren, esos son los precios adecuados, así que pues se le quita un poquito la oportunidad de que digan, oye, no, vamos a bajar los precios porque esto está inalcanzable. Pero ayer hubo más de 66,000 personas en el partido de Egipto-Irán. Impresionante.
0: Sí, impresionante, impresionante. Dionel, pues vamos a entrar a lo meramente deportivo. ¿Qué te parece si revisamos el andar del Mundial hasta este momento, los grupos, quiénes ya pasaron? ¡Ay, grandes sorpresas! Desde el punto de vista deportivo, yo me llevo la impresión de que no hay equipos pequeños. Déjame decirte, el encuentro de ayer entre Egipto e Irán aquí en el Estadio Seattle fue un partido que a cualquier selección se le puede complicar, como se le complicó a Estados Unidos, como se le complicó. ¿Cuántas sorpresas no ha habido en este Mundial?
4: Bueno, Uruguay, ¿no? Que era uno de los candidatos, campeón del mundo.
0: A Ecuador.
4: Con Cabo Verde, ¿no?
0: Al mismo Ecuador que calificó, creo que segundo para el Mundial y etcétera, etcétera. Entonces, creo yo que ha habido grandes sorpresas. La verdad, los equipos, yo decía, bueno, Jordania, Cabo Verde, y oh, mais, qué sorpresa, ¿no?
4: Curazao, ¿no? Una de las grandes sorpresas, aunque se llevó esa gran goleada ante Alemania. Yo creo que dejó un buen sabor de boca, ¿no? De pensar que podían competir y bueno, muchas alegrías de parte de su guardameta, que jugó aquí en la MLS. En fin, muchas cosas que hay que rescatar. Insisto, con Cabo Verde, el caso de, por ejemplo, una selección como Japón, que ha sido una de las que ha jugado mejor al fútbol. A mí me sorprendió muchísimo Japón y ya está confirmado el cruce Japón-Brasil, por ejemplo.
0: Wow.
4: Y yo creo que Brasil la va a tener difícil allí con Japón.
0: Sí, definitivamente. Yo creo
4: que el Mundial a mí me ha dejado con muy buen sabor de boca a nivel de fútbol, y yo creo que este formato sí, se va a mantener, no sé si se va a expandir como hemos hablado, pero de que se va a mantener, se va a mantener.
0: Definitivamente. Vamos a la línea telefónica. El Rey 360, ¿con quién tenemos el gusto?
5: El profesor Felipe Marqueda. Buenos días, Leonel. Buenos días, habla Eric.
4: Eric.
5: ¿Cómo están? Un fuerte abrazo.
0: Aquí Eric, echándole ganas. ¿Qué opinas del Mundial?
5: Pues ha habido muchas sorpresas, pero antes que dé yo mi comentario, deme la oportunidad de bajo la radio de expresar mi sentimiento de los muchachos venezolanos y pues que Dios los ayude a todos, porque están pasando por un mal momento. Mal momento, y no sé por qué traigo en mi mente que Leonel es de ese país. Leonel, ¿eres de ese país?
4: Venezolano, y gracias por tus palabras, gracias por todos los que han estado pendientes, sobre todo de mí y mi familia, me han escrito, y el mundo en general, que ha estado pendiente de la situación en Venezuela, que es bastante delicada. No ha sido fácil para mi país, que ha atravesado pues este año... No, no

0: Una de ellas ha sido la mala actuación de Uruguay, que quedó fuera. Sí, Uruguay o Paraguay, se me olvidó el de ayer. No, Uruguay. Esa ha sido la gran sorpresa. No, nunca me imaginé que fuera a quedar fuera, pero también España, lo vi el juego y los dos últimos juegos que yo he visto, pues no es la gran España que todo el mundo está esperando. Todo lo contrario de Francia. Si no tienes a Mbappé, tienes a Dembélé, y si no tienes a Dembélé, tienes a Zidane, y así se puede ir la lista grande que tiene Francia. Esa ha sido la gran sorpresa.
1: Bien, Eric, vamos a ir a una pausa y vamos a regresar contigo para seguir hablando de lo que después del Mundial. Pausa y regresamos.

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3: Estamos de regreso a la afición del noroeste, muchísimas gracias por su sintonía. Tenemos a Eric vía telefónica, Dionel Bechini, que nos acompaña vía chat room, así que vamos a regresar con Eric rápidamente para que nos siga comentando con respecto a su experiencia de este mundial. Eric, adelante.
4: Para mí la gran sorpresa ha sido España. No es España lo que todo el mundo se espera. No sé si después, más adelante, en el siguiente partido empieza a despertar, pero no es la gran España que todo el mundo le quería tener miedo. Yo digo que si ahorita juega con México y metemos a los mejores jugadores que podíamos tener, hay partido contra España. Pero pues, esperemos más adelante a ver cómo sigue todo esto. Y pues no, la verdad no sé cuál sea su opinión de usted, pero pues, aquí estamos, escuchándoles en sintonía sábado, cada fin de semana.
3: Bien, Eric, pues muchísimas gracias por tu sintonía y por tus comentarios. ¿Has asistido a alguno de los fanfest o has visto algún partido fuera de casa?
4: Fíjese que yo he sido una persona, a lo mejor, tal vez, no sé cómo le puedo explicar a usted, como que no he sabido disfrutar la vida en ese sentido. ¿A qué me refiero? Como que no soy de los que, hoy me voy a dar un día de descanso y voy a ir a ver el juego, no, siempre ando pensando en el futuro de mi familia y traer la comida día con día a casa. Entonces, precisamente eso es lo que platicaba yo con mi esposa. Han habido juegos afuera donde lo están transmitiendo en la calle y todo, y no he tenido esa experiencia de ir, no he ido a ningún lado. Incluso en Buren, hace 2 días o 3 días fue las pantallas gigantes que estuvieron, y estoy como a unas 2 o 3 cuadras, y créeme que no me tomé el tiempo para mí ir a verlo, le soy bien honesto.
3: Bueno, pues muy respetable tu opinión y tu forma de ver el mundial, pero la verdad yo te recomendaría que fueras, El mundial de fútbol sucede cada 4 años, y aquí en Seattle va a suceder quién sabe cuándo, y la experiencia. Pero digo, cada quien tiene sus prioridades.

0: cada quien tiene su forma de vivir y lo que tú cuentas, pues muy respetable. Pero sí, yo soy muy de familia. Y si quieres disfrutar un día, vete a un lugar de esos que son bien familiares a ver un partido, que tu familia tenga la experiencia de mundialista, de convivir. A lo mejor, quien quite, algún día les toca ir contigo a algún mundial.
1: Perfecto, eso me agradaría. Y a lo mejor va a ser un poquito fuera de contexto. Yo trataba yo de comunicarme con usted como a mitad de semana, por ahí me localicé con Carlos, y tratar de mandarme un mensaje, porque fíjese que mi niño trae mucho la inquietud de, Eric trae mucho la inquietud de enrolarse en un equipo de fútbol. Entonces yo me acordé mucho de usted porque pues usted es un director técnico y conoce mucho de fútbol aquí en la zona. Y quería yo hacerle esa pregunta, si no de casualidad usted sabe, ¿dónde puedo yo llevar a mi hijo?
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1: ¿Y dónde dice usted que está, dónde lo puede encontrar usted?
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1: Perfecto. Entonces yo trataré de buscarlo usted en estos días.
2: Se nos fue Eric.
1: Muchísimas gracias y les deseo un buen fin de semana y a disfrutar los partidos. Ojalá y hoy la máquina, el CR7, hoy dé el banderazo.
2: Partidazo ese hoy, ¿no? Portugal-Colombia, uno de los más esperados del torneo. Y llegó en un gran momento porque ambos se van a jugar ahí la primera posición. Así que...
1: Un fuerte abrazo a los dos, Leonel. Un fuerte abrazo y cuídense mucho.
2: Muchas gracias. Saludos al pequeño Eric, que tuvimos la oportunidad de conocerlo por allá hace unos fines de semana. Y bueno, un gran saludo para él también.
1: Cuídense, un fuerte abrazo, profesor.
0: Sí, gracias, Eric. Vamos a otra llamada telefónica rápidamente. Rey 360, ¿con quién tenemos el gusto esta mañana?
3: Buenos días, profe. ¿Cómo están? Saludos.
0: Buenos días, buenos días. ¿De dónde te reportas?
3: Acá Sergio, estoy acá en Renton.
0: Bien, Sergio. Y cuéntame, ¿cómo ha estado la chamba en este mundial?
3: Pues así que digamos mucho para los estadios, ¿no? Se ve que la gente está utilizando más el transporte público por toda la situación de las calles que cerraron alrededor del estadio. Y luego en una ocasión se juntó con el juego de los Marineros, entonces es un caos total alrededor del área. No significa que sea malo, o sea, el evento ha sido maravilloso, mucha gente se ha reunido para ver estos partidos, pero sí para nosotros que nos dedicamos al transporte, pues son áreas un poquito difíciles, ya que el acceso para llegar a ellos es un poquito complicado. Yo, en lo personal, yo he ido a... fui a uno que se llama Victory Hall en la inauguración y en el tercer juego con Chequia. Fuimos allá al puerto 62. Y la verdad, pues, creo que toda la gente podrá decir lo mejor de sus aficiones, pero yo no creo que haya nada como la afición mexicana, esa euforia, ese grito de gol al unísono cuando gritamos todos. Ahí nos abrazamos, o sea, así se hace extraño, ahí somos compas en ese momento, nos echamos unas bebidas de esas que te hacen sentir chistoso y es muy emocionante haber estado ahí.
0: Bien, viene, y bueno, vamos a ir a una pausa y vamos a regresar. Para hablar un poquito más de la experiencia y del fútbol, hemos hablado un poquito de la experiencia. La verdad, yo ocuparía todo el día y les puedo contar tantas historias que he vivido. Ahora que he andado por las calles, tomándome el tiempo para conocer a nuestra sociedad, al tejido social de nuestro Seattle.
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0: Vamos de regreso a la Visión del Noroeste. Muchísimas gracias por su sintonía. Recuerde que en un rato más va a arrancar el evento ahí en el Centro de la Raza, el Watch Party. Arranca a las 12. Déjeme, le voy a dar toda la información para que, si usted quiere ver uno de los encuentros, yo estoy haciendo un llamado a toda la comunidad colombiana, venezolana, toda la comunidad futbolera, vénganse acá al Centro de la Raza, FIFA World Cup Festival and Watch Party, sábado 27 de 12 a 6:30 p.m. Challenge Youth Activities. Va a haber actividades para los niños, para los jóvenes, así que aquí hay un lugarcito donde usted puede venir a ver uno de los encuentros y vivir la experiencia mundialista. Así que pues vamos a seguir con Eric. Eric.
3: No, con Sergio.
0: Sí, perdón, con Sergio.
3: Sí, está bien, profe, no te preocupes. Oiga, entonces, yo sí quisiera recomendarle a toda la gente que vayan a los eventos que está organizando toda la comunidad alrededor. No tengan miedo, no pasa nada. Mucha gente está un poco escamada porque dicen que los del hielo pueden andar por ahí, pero estos eventos son multitudinarios, hay demasiada gente, son seguros, la policía está alrededor, no se preocupen, la gente se está portando muy bien. En el último evento donde yo fui, en el partido de Cheque, ahí estuvo el cónsul de México, un evento muy, muy, muy bonito, la gente divirtiéndose, bailando la chona, el caballo dorado, y muchas cosas que se pueden hacer de una forma sana o inclusive, aunque tengas tus bebidas espirituosas, porque muchos lo hacen, pero la verdad la gente se está portando muy bien. Vayan, diviértanse, son experiencias que van a atesorar por el resto de su vida. Está bien trabajar, generar dinero, pero al final de todo lo material que hagamos en esta vida se va a quedar aquí. Y lo único que nos vamos a llevar con nosotros son las experiencias. Lleven a sus familiares, lleven a sus hijos. Yo llevé a mi hija a este juego de Cheque, y la celebración de estos 3 goles que hizo la selección mexicana, pues es algo que ella nunca va a olvidar, ¿no? Al igual que yo, que tuve la oportunidad de celebrarlo con ella y con mucha gente, ¿no? Primos, mi hermana y, como le estaba diciendo, muchos personas que no conoce uno, muchos de extraños, podrían decir mucha gente, pero en ese momento somos una familia, ¿no? En ese corazón mexicano que tenemos de ser buenos anfitriones, de cuando estamos con alguien, queremos que la persona que está al lado de nosotros la pase bien, que diga, no, pues me la pasé bonito. Entonces, no tengan miedo de ir a los lugares que quieran ir, vayan con confianza. Yo he ido a 2 de ellos, voy a ir a un tercero, ya para la ronda de 32, así que ustedes, con toda confianza del mundo, vayan y disfruten, y disfruten este mundial, porque ya estamos en la fase donde ya poco a poco se va a ir terminando, así que todavía hay tiempo y que los disfruten.
0: Bien, Sergio, pues la verdad, Y pues tienes toda la razón, hay que disfrutarlo, es una vez cada 4 años y quizá una vez en Seattle. De verdad, yo me he tomado el tiempo de ir a... No porque no tenga cosas que hacer, no porque tenga dinero, mucho dinero, sino porque yo me he dado a la tarea, de verdad, invertirle un poco de tiempo para conocer mejor nuestra fibra social, como decía. Es un espectáculo, es una experiencia que pocos pueden contar. Yo lo he vivido a pie, en las calles, lo he vivido en el estadio, lo he vivido en los fanfest, y la verdad que yo me siento muy orgulloso de nuestra sociedad, de Seattle, digo, yo no tengo nada en contra ni en favor del gobierno, pero creo que la organización no ha faltado nada. Con la FIFA sí estoy repeleado, porque sí le faltaron muchas cosas, pero lo que es la ciudad de Seattle, creo que... Ah, pues, Leonel, ¿no fue que nombraron al estadio Seattle como uno de los primeros estadios del Mundial?
7: Sí, claro, y además...
2: O si no, el mejor, ¿no? Estadios... Para jugar fútbol, soccer, ¿no? Que esto es llamativo porque el estadio no está diseñado para eso. Pero es que yo creo que además de lo que representa el Seattle Stadium, con toda la forma que tiene, la acústica, la gente, pero sobre todo el pasto, que lo habló mucho el profe acá, está respondiendo a las exigencias de un mundial de fútbol. No ha habido muchas quejas y sigue estando al máximo nivel, así que yo creo que todo se ha combinado todo, ¿no? Además de la comida, que es muy buena por ahí en los alrededores, no solamente adentro del estadio, sino en los alrededores, y el ambiente se ha hecho pues muy futbolero, y la afición de acá ha respondido, y eso también ayuda a que pues este premio haya recaído en la ciudad de Seattle.
0: Así es, desde luego que pues como decía yo, hay que sentirnos orgullosos porque no, eso no está sucediendo en todos lados, déjeme contarle. Desde luego, en la Ciudad de México, en los estadios en México, allá la fiesta se extiende por horas y horas después de los partidos. En Canadá la cosa está un poco más lenta, a pesar de que pues aquí tenemos en Vancouver, a unas cuantas horas no se escucha mucho a algarabía, pero lo que es Seattle está dando muchas muy buenas noticias. Pero bueno, vamos a entrar rápidamente a lo que nos truje Chencha, como decía yo hace rato. Leonel, cuéntanos cómo están las cosas en los grupos, quiénes ya tienen su pase, quiénes están peleando, quiénes pues ya empacaron.
2: Bueno, aquí tenemos, todavía falta por definirse algunas cosas, pero tenemos, a ver si la matemática me ayuda aquí, 6, 11, 12, 13, 15, 16, 20 equipos clasificados de los 32. Faltan 12 plazas que están por definirse. Ya están ganadores México, felicidad a México, que clasificó invicto, uno de los 5 países en la historia que ha logrado clasificar invicto a la segunda fase. Suiza se quedó con el grupo B, Brasil con el grupo C, Estados Unidos grupo D, Alemania en el grupo E, Países Bajos en el F, Bélgica en el G, España en el H, Francia en el I, Argentina en el J, y se van a definir el grupo K y el grupo L a partir de las 2 de la tarde. Ahí está Inglaterra, está Portugal, Colombia, que también está clasificado, estos dos, Colombia y Portugal, y por otro lado Inglaterra y Ghana, están clasificados, pero se están peleando la primera plaza. También está clasificado Sudáfrica, acompañando a México, Canadá, el otro local, Marruecos, Australia, Costa de Marfil, Japón, Egipto, Cabo Verde, la revelación del Mundial hasta ahora, Noruega con Haaland, que por cierto hubo mucha molestia porque sentaron a Haaland ante Francia, Bosnia y Herzegovina, Paraguay, Ecuador, Suiza y Senegal. Esos son los 20 equipos que hasta ahora están clasificados. Faltan, como digo, los otros 16, los otros 12 para completar la serie de 32, pero no se angustie que ya al finalizar el día de hoy usted va a tener los 32 y va a tener también todos los cruces para esta segunda fase. Hay algunos confirmados, podemos repasarlo más adelante. Destaca, por ejemplo, el Argentina, Cabo Verde, David contra Goliat, y para mí uno de los más parejos, que aunque no parezca, que es el Brasil contra Japón. Así que bueno, ahí está, profe, un repaso rápido de cómo está la cosa.
0: Oye, Dionel, Sergio, ¿qué fue lo que le pasó a los Estados Unidos? Porque también hubiera podido pasar a la historia como uno de los equipos que pasa invicto a la siguiente ronda. ¿Será que sufrieron de... se confiaron, se sintieron superiores, echaron a volar las campanas muy pronto? Ya hasta estaban hablando de la final.
7: Sí, la verdad es que el equipo norteamericano pues siempre son del tipo de equipos de que andan siempre peleando los puestos mayores, ¿no? Como una gran potencia Estados Unidos en el deporte, pues claro que tienen ambiciones muy grandes, pero sí, esto es fútbol y es lo que ellos no entienden, ellos siguen jugando al soccer. Y cuando aprendan a jugar fútbol como los demás países, yo creo que entonces van a poder entender de que no hay no hay contrarios menores, de que no hay juegos fáciles, de que nada está escrito en el fútbol. Una vez que inicia el pitazo hasta que termina los 90 más, no debes de confiarte, debes estar concentrado, así como lo que pasó con México, ¿no? No se jugaba ya absolutamente nada en la última jornada, pero hizo un juego, uno de los mejores juegos. Yo pienso que de la historia de México ha habido juegos muy buenos, pero un juego de 3-0, Estadio Azteca, despedida de Ochoa. Entonces, ese tipo de jugar al fútbol y no al soccer, creo que es lo que le pasó a la selección de Estados Unidos. A pesar de que es una selección muy fuerte, muy dinámica, muy rápida, muy técnica, pues yo creo que les falta un poco de sangre, ¿no? No sé cómo ven ustedes.
0: Dionel.
2: Bueno, yo creo que Estados Unidos le falta todavía esa experiencia, ¿no? De jugarse esos partidos. Creo que aflojó un poquito Pochettino, hizo muchos cambios. Quiere proteger a jugadores como Adams, que fue uno de los mejores en los primeros dos partidos. Pero yo creo que perdieron una oportunidad de seguir en el alza, ¿no? Ese gol en el 90 y dele, creo que pesó muchísimo. Porque terminó siendo una derrota, lo que iba a ser un empate, clasificar invictos. En fin, era mucha energía que se perdió en ese gol y yo creo que pecó un poquito el equipo de Pochettino en perderse de eso, ¿no? Pochettino es argentino, él sabe de esto. Y yo creo que debió contagiarse un poquito de lo que hizo México, que no quiso dar ni un respiro a nadie, ¿no? Vamos por los 9 y solamente cuando estuvo asegurado el partido de alguna forma fue que entró el Memo Ochoa, también merecido lo del Memo en su último mundial y despedida, lágrimas en los ojos de Memo. Pero bueno, son cosas yo creo que Estados Unidos va a tener que seguir aprendiendo, ¿no? Que es la que termina exigiéndole a los que están ahí en el terreno qué es lo que necesita de ellos. Sin embargo, bueno, se lleva el primer puesto a Estados Unidos y yo creo que hay una gran oportunidad de seguir avanzando. Bosnia y Herzegovina, yo creo que se le puede ganar. Después enfrentaría de pronto a una Bélgica que para mí no ha destacado mucho. Bélgica, con todos esos nombres, le ha costado, ¿no? Solo ayer fue que al final logró destapar la botella. Pero muchos problemas para Bélgica. Estuvo a nada de quedarse en el segundo puesto. Y en fin, yo creo que Estados Unidos hasta los cuartos de final. Así que bueno, vamos a ver qué lecciones aprendió Pochettino de esto y si los ánimos están mejores para la siguiente fase.
0: Así es. Vamos a rápidamente una llamada telefónica. El Rey 360, ¿con quién tenemos el gusto?
8: Hola, buenos días, compañeros, ¿cómo están? Habla Manuel Luengo.
0: Manuelito, bienvenido seas al programa de La Afición del Noroeste. Vamos a ir a una pausa y vamos a regresar con Manuel, con Sergio, con Dionel aquí para seguir hablando de lo que es este Mundial de Fútbol. Vamos a hablar un poquito de España, porque también España está. Vamos a dejar que Manuel nos diga cómo la está pasando. Pausa y regresamos.
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0: Esa canción ya se hizo todo un himno para la afición mexicana y la baila lo mismo el catarí, la baila el bosnio, la ha bailado el australiano, todo mundo baila la chona. Así que buena canción. Bueno, vamos rápidamente a la línea telefónica con Manuelito, que nos acompaña esta mañana.
1: ¿Cómo estáis, compañeros?
2: Bien, bien, bien.
3: Manuel.
1: Pues, en primer lugar, quiero mandar un abrazo a Dionel, ¿no? Y a todo tu hermoso país. Y, bueno, como ya comentaste, personalmente me alegro mucho de que los tuyos estén bien allá.
3: A ver.
1: Y espero que todos puedan colaborar lo máximo que puedan, países ayuden y que pueda recuperarse lo más pronto posible Venezuela.
2: Sí, sí.
1: ¿Sí me escuchan, compañeros?
2: Sí,
0: sí, sí, te escuchamos, pero Lionel no Lionel no te escuchó.
1: ¿Me escuchas, Lionel?
0: Dale, Manuelito.
1: Sí, solo estaba comentando eso, que quería mandarte un fuerte abrazo a ti, y a todo tu hermoso país para que se recupere pues lo antes posible de esta situación tan tan dramática, ¿no?, que está viviendo.
3: Manuel, por estar pendiente, uno de los primeros que me contactó, gracias, Manuel, por tus palabras. Bueno, sí, enviando ese gran abrazo a mi pueblo, ¿no?, que necesita de todos su solidaridad y su aprecio en este momento. Así que muchas gracias.
1: Muy bien, amigo, me alegro mucho. Y bueno, pues disfrutando mucho de este mundial que nos está trayendo pues muchas sorpresas y muchos partidos, sobre todo las selecciones en teoría, ¿no? Como bien decís, ahora mismo ya no hay enemigo pequeño, y estas selecciones en teoría pequeñas, entre comillas, pues están dando un espectáculo muy muy bonito que se disfruta mucho en los partidos, ¿no? Entonces, creo que el formato yo creo que está resultando para las esposas que no les gusta el fútbol, yo creo que no tanto, porque los maridos estamos pegados a la televisión las 12 horas del día. pero la verdad estamos disfrutando mucho y nos estamos sorprendiendo todos de la afluencia, ¿no? De lo que se está viendo en los estadios. Es algo asombroso que con el precio de los boletos muchísimas personas y lo estamos viendo los que estamos a pie de calle y entrevistamos a personas, como muchas personas han tenido que ahorrar durante un largo tiempo para poder asistir a este mundial, y es una muestra de cómo este deporte pues tira mucho y une a las personas, ¿no? No sé si estáis de acuerdo.
3: Sí, definitivamente, muy muy de acuerdo. A mí me ha sorprendido la participación, a pesar de lo costoso que es, no solamente la entrada, ¿no?, sino las bebidas, alguna comidita, más el transporte, en fin, el hospedaje. No es sencillo, hay que hacer un gran sacrificio, pero esto habla también del amor que hay por este deporte que es tan tiene de todo, ¿no? Ahí está la respuesta de la gente ante un deporte que de verdad que nos llena a todos de muchísimas cosas. Lo único que yo quisiera quitar de esto es esa pausa de la hidratación, que yo creo que le está quitando a ese fútbol de que todos nos enamoramos.
1: Así es. Es algo que no gusta a nadie. Y no quería irme sin comentar algo que decías tú, Felipe, a lo primero en la introducción, que es algo que a mí sí me está llamando mucho la atención y que es un mensaje para la sociedad y principalmente para los políticos del mundo, ¿no? Ver tantas personas de diferentes nacionalidades, de diferentes culturas, diferentes religiones, que cuando están alrededor de los estadios, que cuando están dentro del estadio, están conviviendo de una manera pacífica. Si uno de los equipos pierde, da igual, ellos están ahí festejando con el equipo contrario. Esa comunidad que se ve con la gente que está pasando por las calles antes y después del partido, en comunión, pues es un mensaje a los políticos de que realmente se puede convivir en paz, ¿no? Ver el partido de ayer, ¿no? Como, como comentabas tú, Felipe, tanta diversidad de personas, iraníes, egipcios, personas del orgullo, personas latinas, personas estadounidenses. Es increíble ver cómo, cómo el deporte, y en especial el fútbol, pero cómo el deporte une a las personas, ¿no? Y es un mensaje muy llamativo y especial para sobre todo estos políticos que están creando malestar en la sociedad con conflictos bélicos, ¿no?
0: Sí, así es. Definitivamente, yo no he, yo he tenido la experiencia solo del Mundial en México en el 86, pero pues allá en aquellos años era yo más bien aficionado y pues iba iba lo que iba. ¿Verdad? No tuve yo esa oportunidad de explorar los alrededores, porque aparte ya el Estadio Azteca es, por un lado vivimos los pobres y del otro lado viven los ricos. Y la verdad que así como aquí en Seattle, que sales del estadio y te metes a un restaurante o te metes a un bar o te metes, no es así en México. Aquí en Estados Unidos he visitado algunos estadios, no digo que muchos, pero por ejemplo, para darles un ejemplo nada más, ¿verdad? El estadio en Vegas, tú sales del estadio, tienes que atravesar el puente para llegar a, tienes que caminar como 25 minutos bajo un sol intenso para poder llegar a donde está la acción. El estadio allá en por ejemplo en Nueva York, en New Jersey, el estadio de New York City, no hay nada alrededor, no hay nada, está pelón, o estaba, porque ahora creo que ya le han hecho algunas mejoras. Y, y aquí en Seattle tú sales del estadio y no caminas, literalmente no caminas ni una cuadra y te encuentras restaurantes de alta calidad y de todas las calidades que ustedes quieran, a su izquierda, a su derecha, a un lado, para arriba, hasta parece salud mexicana, para arriba, para abajo, para un lado. ¿Cómo va ese, Sergio? ¿Tú qué?
1: Así es. Así
2: yo
1: es.
2: Que soy de buen diente, ¿no?
1: Y por bueno, esto, como lo comentabais antes, ha sido catalogado como la mejor sede del Mundial, creo que ocupando el primer lugar, creo que es

0: planta, por cómo está situado, ¿no? Porque perfectamente está en el downtown, puedes ir caminando, no tienes necesidad de ir en coche, puedes ir perfectamente en transporte público, alrededor del estadio, como bien dices, hay multitud de restaurantes. Entonces, pues es algo que pues mira, estamos disfrutando nosotros y que realmente está mostrando al resto del mundo que, y lo están diciendo en muchos sitios, incluso en mi país, que es una ciudad muy futbolera y que el estadio está pues de primer nivel.
1: Yo que he estado manejando por todas estas áreas cerca del estadio, de los fanfests, hay puestos donde te venden aguas, pero yo siento que hace falta una buena garnacha, así como buen mexicano. Para aquellos que no saben lo que es una garnacha, serían tacos, serían tortas, serían tacos de carnita, chicharrón. Una buena garnacha es lo único que le hace falta. Pero de ahí en fuera, lo que es en cuanto a comida, infraestructura, lo que es alrededor de los estadios y de los fanfests, no hay que moverse mucho para poder localizar. Y también esto para la movilidad, porque en el downtown de Seattle tienen el Free Shuttle, que corre alrededor del estadio, alrededor de lo que es Alaskan Way, y te mueve gratis por medio del corredor del downtown. Entonces, yo creo que fue planeado muy bien. En un principio, cuando nosotros iniciamos todo esto, nos dijimos, híjoles, como que la ciudad, como que no va a estar lista, pero creo que nos han demostrado que se prepararon bien en cuanto a la movilidad, en cuanto a la gente que iba a llegar de las diferentes estratos y diferentes países. Y yo pienso que hasta ahorita yo no tengo de qué quejarme, para serle sincero, hoy en día.
0: Así es. Y bueno, haciendo mención un poco a mi selección, hacer un apunte, pues España no está bien, no está bien, la verdad, pero sí es verdad, haga la redundancia, de que el partido de ayer era un partido que había que ganarlo, no había que jugar bien. Era muy difícil tocar el balón rápido. Uruguay hizo tenía un bloque muy bajo, hizo un marcaje individual, fueron al límite excesivamente duros, donde el árbitro debería de haber parado más el juego. Y entonces fue un partido muy complicado. Eso por una parte lo de ayer, pero se ganó, que era lo importante, se clasifica como primera y ahora hay tiempo de mejora. Lo que está claro es que depende mucho España de los dos extremos, de Lamine Yamal y de Nico Williams. Y Nico Williams no está bien, no está recuperado, no está ni siquiera al 30%, no sé si, por qué lo saca, porque no está bien. Y Lamine Yamal todavía le queda, evidentemente. Entonces, eso unido a que hay jugadores que han llegado muy, muy justitos de condición física. Rodri ahora mismo no debe de ser titular, no está bien Rodri, es un pedazo de jugador, pero no está bien físicamente, es una sombra de lo que es. Y Pedri también anda un poco cansado. Entonces, lo bueno es que se ha podido clasificar, de que hay margen de mejora, y o una de dos, o definitivamente se viene abajo, o el equipo sale para adelante y empieza a fluir, que es lo que yo creo que va a pasar, ¿no? No sé si está para llegar a la final, pero vamos a darle un voto de confianza porque son los campeones de Europa. Y lo que yo venía diciendo desde un principio, Francia para mí es la gran favorita. Tiene un plantel increíble y tiene dos equipos para sacar con un juego que
2: realmente... A ver, Manuel, quiero... Ayer, pero bueno, con tantas cosas que hay ahorita...
3: Vamos a una pausa y regresamos.
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8: Estamos de regreso a la afición del noroeste. Muchísimas gracias por su sintonía. Nos acompaña Manuel Luengo, Sergio, vía telefónica, y Dionel Bechini, en vía chat. Creo que estamos aquí haciendo maravillas con el audio. Parece que Dionel no nos escucha. Dionel, ¿nos escuchas, Dionel? Nos escucha poquito. Bueno, vamos a hacer lo que nos escuchen. Dionel, ahora ahí, sí.
2: Ahí estoy.
8: Bien, vamos rápidamente a seguir haciendo malabares aquí. Ahorita, ese no es problema. Vamos rápidamente a otra línea, a otra llamada telefónica. Recta del Centro, ¿con quién tenemos el gusto?
9: ¿Qué tal, Felipe? ¿Qué tal, Dionel? ¿Cómo están, muchachos? Creo que Manuel también está en línea. Saludos para todos y para todos los oyentes del Recta del 60. Sí, bueno, el debate obligatorio, ese es el mundial, es el tema, y lo que está sucediendo ya en lo que yo llamaría un premundial, ¿no? Y el mundial, digamos, en sí empieza ya, creo que el domingo empieza ya los 16avos, y yo a esta fase la denominaría así, ¿no? Premundial, por los 48 equipos, porque ha habido equipos que, bueno, han estado por cuestiones de cómo la FIFA ha distribuido los cupos, más que por mérito. Y bueno, ya una vez pasado ese filtro, vamos a entrar ya a lo que es, creo yo, el Mundial en sí, con equipos más competitivos. Y como dice ese refrán, ¿no? En la arena se ven los toros. Y en esta ronda es que se va a ir definiendo los equipos que se van a ir perfilando ya para las instancias finales, ¿no? Y de hecho hay varios candidatos, algunos con más fuerzas que otros. Y bueno, vamos a ver qué pasa, ¿no? En el caso de los equipos sudamericanos, de los seis solo quedó fuera Uruguay, lamentablemente. Y creo que en gran parte por culpa de Bielsa, que ha demostrado ser un entrenador que hace buenas campañas, pero que no gana campeonatos, no logra títulos, no fracasó en España, fracasó con Argentina, y creo que su personalidad tiene mucho que ver en esto, ¿no? Y lo comentaba ayer en el grupo de WhatsApp, Suárez renunció a la selección en plenas eliminatorias, como advirtiendo de que el grupo estaba partido, de que no había unidad, de que tenía un técnico que no cohesionaba el equipo, sino por el contrario, imponía reglas de cuartel prácticamente, y creo que todo eso le hizo daño a Uruguay, y el gran responsable para mí es Bielsa, ¿no? Y me da pena porque, como sudamericano, me hubiera gustado que estén todos presentes, ¿no? Ecuador, que estaba casi fuera, logró entrar, Paraguay también, a pesar de la derrota estrepitosa que tuvo al inicio con Estados Unidos, logró pasar. Y Uruguay, con toda su historia y con los buenos jugadores que tiene, no del nivel de antes, no es el Uruguay de antes, pero creo que merecía estar en esta segunda instancia, ¿no? Pero bueno, ya así es el fútbol. Y creo que en el caso de Bielsa, me parece que su carrera como técnico está terminada ya. Es un tipo que sabe mucho de fútbol, ¿no? Es, yo diría, como un filósofo del fútbol. Y creo que de aquí para adelante lo que le convendría sería dedicarse a dar charlas, conferencias, etcétera, y ya dejar la parte de entrenador, ¿no? Y creo que no creo que algún equipo lo quiera después de esto, de este fracaso estrepitoso, lo pueda considerar, ¿no? Entonces, una pena por Uruguay, pero vamos a ver cómo le va a los sudamericanos. No sé si ya está definida la llave de México, que era con Ecuador, o eso está por verse.
8: Eso está por verse. Bueno, 90% ya es Ecuador, pero todavía hay un pelito de rana que pudiera sacarlo de... las ranas no tienen pelo, pero digo, como dice el dicho...
2: así de cerca está de que no sea México-Ecuador.
8: Manuelito, vamos con Manuelito de regreso. Manuelito, ¿estás por ahí?
0: Aquí ando, Felipe.
8: Y para terminar tu comentario, Manuelín, de España, hablábamos.
0: Bueno, pues yo digo que, como está comentando Diego, esto es realmente el premundial. Como en la Champions League, en la fase de grupo lo que hay que hacer es pasar. Y de jugar bien, pues se trata ahora, ¿no? Y de sacar los partidos adelante. Entonces, digo, España lleva 34 partidos invicta, es campeona de Europa y creo que merece un margen de respeto y confianza. Entonces, así está, por ejemplo, toda la afición española, expectante, evidentemente, de que desarrolle un buen juego, pero yo tengo confianza de que siga adelante y que llegue hasta lo último. Algo bueno es que no ha recibido un gol, la defensa está bien, y es algo de lo que también España debe de presumir, que es importante, ¿no? Entonces, pues vamos a ver qué sucede si se van recuperando los jugadores que no están al 100% físicamente, y vamos a confiar, ¿no? Vamos a ver.
2: Oye, Manuel, hay noticias o rumores, ¿no? Porque son al final rumores de que Nico Williams se lesionó nuevamente. Y decías hace unos segundos, unos minutos, de que no hacía falta forzarlo, ¿no? Y que parece que lo están poniendo por alguna razón que no se sabe, porque no está al 100%, y esa lesión parece que ha vuelto. ¿Qué sabes de eso?
0: Sí, así es. Pasó en el encuentro de España contra Arabia Saudita. Se estaba, pues, había un gran debate en España de si había que sacar de inicio a Lamine Yamal y a Nico Williams. Realmente, si merecía la pena arriesgar, ¿no? Claro, había un bando que decía, pues es que si no lo sacas y no arriesgas, y no ganamos, pues nos quedamos sin mundial, ¿no? O sea, nos podemos ir fuera. Entonces ahora hay que arriesgar. Y había otro bando que decía, es que si arriesgas y se te lesiona, Lamine Yamal es muy importante para la selección, seguimos adelante, pues le perdemos, ¿no? Con Nico Williams no tanto, pero igual. Nico Williams ha recaído. Ayer, ¿cómo se llama? Porro. Semedo ahora mismo el nombre del extremo que salió ayer, que le lesionaron, tiene una fractura en la clavícula. Y hay varios jugadores que están tocados, entonces digo, eso también hay que tenerlo en cuenta, ¿no? Como decía antes, es bien importante para España el juego con los extremos, muy importante. De unos años atrás así se juega, distribuyendo el balón bien, con Pedri y con Rodri desde el centro del campo, y que los extremos estén pegados a la banda. Y si los dos extremos no están al 100, sí es verdad que España ahí pierde mucho, ¿no? Entonces, necesitamos a lo mejor Lamine Yamal y, como están diciendo en España la prensa, que haya un plan B, ¿no? Si no está Nico Williams, si no está otro extremo en condiciones, pues cambia la manera de jugar, ¿no? Hay que tener un plan B.
2: Yo creo, estimado Manuel, que hay un punto que puede ayudar a España, porque no lo veo tan sólido y no lo veo tan claro, y es esa posición de 9, que termina siendo un falso 9, y que está Oyarzabal, pero a veces tú quieres ver a Ferran Torres. Y yo creo que ahí esa diferencia está haciendo algún impacto, a pesar de que la intención de España, como bien dices, es jugar por las bandas. Pero sin ese 9, yo creo que pues no hacen nada, ¿no? El Lamil escapándose, o quien sea que vaya a jugar por allá, si no hay un 9 ahí de referencia. ¿A quién ve Manuel Luengo en esa posición?
0: Es que no tenemos un 9 puro como tal. O sea, el que está haciendo de 9, que lleva como 2 años así, es Oyarzabal, pero ni siquiera en la Real Sociedad juega como 9. Lo que pasa es que tiene un talento para marcar goles bueno, pero no es su posición. Entonces lo que necesita Oyarzabal es estar cerca de los mediocampistas, en este caso de Pedri y sobre todo de Dani Olmo, que le distribuye ahí, pero ahora mismo está un poco encabezonado Luis de la Fuente con Rodri ahí y sacar a Olmo cuando el equipo lo necesita, pero ahora mismo Dani Olmo debería estar ahí jugando cerca de Oyarzabal. Y claro, también había mucha cantidad de goles con los extremos, con Nico Williams y con Lamine Yamal, que te digo que ahora pues sí se nota. Y Ferran pues necesita minutos también, evidentemente. Pero, insisto, sobre todo es que tenga un plan B para partidos como el de ayer y que recuperemos a jugadores, ¿no? Vamos a ver.
9: Me parece que de los europeos el que más se perfila es Francia, es el al que mejor he visto de los europeos. Bueno, Alemania, que no es la Alemania que conocemos siempre, ya Alemania dejó de ser el cuco de los mundiales hace mucho tiempo. Y bueno, y España, que creo que tiene que ajustar muchas piezas para poder, pretender llegar a instancias mayores. En lo que le he visto a España, como lo comentaban Lionel y Manuel, hay muchas todavía deficiencias por corregir, ¿no? Pero de los europeos, a quien veo más perfilado es a Francia, por lo que ha mostrado hasta ahora, ¿no? Vamos a ver cómo le va en esta segunda ronda. Y de los sudamericanos, bueno, los clásicos, Brasil-Argentina. Argentina, diría yo, es al que mejor le ha ido. Brasil todavía está buscando encontrar un buen nivel de juego. Yo siempre he pensado que Ancelotti no es un técnico para Brasil, ¿no? Porque tiene otra filosofía, otra forma de ver el fútbol. Lo que vaya a ocurrir después demostrará si estoy equivocado o no, ¿no? En cuanto a los sudamericanos, esos dos, Ecuador podría dar la sorpresa. Ecuador hizo una gran campaña en las eliminatorias, jugando con 3 puntos menos, terminó segundo por encima de Brasil, de Uruguay. Hizo una gran campaña en las eliminatorias y creo que lo que le permitió a Ecuador ganarle a Alemania, perdón, es básicamente el hecho que volvieron a lo que fueron en las eliminatorias, jugaron a ese nivel. Y si Ecuador se mantiene en esa racha, yo creo que podría seguir avanzando. Colombia también está por ahí. Vamos a ver cómo le va de los sudamericanos. Sí,
0: ojito con Ecuador, como bien dices, Diego.
9: ¿Cómo?
0: Ojito con Ecuador, como bien dices, México, porque a mí me gustó mucho cómo ha jugado Ecuador, ¿eh?
8: Sí, a mí me gustaría un poquito hablar de la selección mexicana. Vamos a ir a una pausa, pero ya hablamos de los nuestros. Sigamos hablando de los nuestros y de los del otro lado del charco y de todos lados del mundo, pero creo que pues la selección mexicana hizo historia, como ya lo decía Dionel al principio. Pocos equipos han ganado invictos en la fase de grupos. Vamos a ver si es contra Ecuador las posibilidades. Va a ser un partido.
9: Perdóname, Felipe, y esa es una pregunta que después del corte seguro vas a responder: si te gustaría tener a Ecuador como rival de México.
8: A mí me gustaría tener a Brasil, a todo mundo en la Ciudad de México, porque si quieres ser mejor, tienes que jugar contra los mejores. Pausa y regresamos.
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8: Estamos de regreso a la afición del noroeste. Muchísimas gracias por su sintonía. Escuchas a través del Rey 360. 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
9: Felipe, un poco para alentar la polémica, si se quiere, yo le preguntaría a Manuel, a Daniel, que están en línea, ¿quién cree que llega mejor en caso México y Ecuador se enfrenten? ¿Quién llega mejor a esa instancia, México o Ecuador, en el supuesto de que se enfrenten en la próxima ronda?
8: En mi opinión, México llega por lo menos con el ánimo alto. Yo espero que los jugadores no hayan pecado de soberbia y pensar que ya con el hecho de haber pasado la siguiente ronda con el máximo de puntos, vayan a pensar que ya la tienen hecha, porque es lo que yo he dicho, hay que analizar a los rivales que enfrentaste y de ahí sacar conclusiones, porque ahora sí, Ecuador no va a ser un hueso fácil de roer y lo mismo digo yo para Ecuador, ¿no? México tiene una escuadra que sí está falto de un centro delantero nato, un Hugo Sánchez, no sé, ¿verdad? No lo hay en México. Están tratando de hacer jugadores que puedan ir a la... Ahorita el jugador más peligroso que tenemos en la escuadra mexicana es precisamente Quiñones, ¿no? Y que no es precisamente mexicano, naturalizado mexicano. Entonces, creo yo que la selección mexicana, yo como mexicano, yo quiero que gane. Va a ser un partido, si le toca Ecuador, va a ser un partido difícil, muy, muy difícil para las dos escuadras. Como decía yo, México llega mejor moralmente hablando, futbolísticamente hablando, creo yo que están por ahí. Pero ahí sí yo no puedo decir, ahí sí la balanza no se inclina demasiado para ninguno de los dos equipos. Creo yo que ambos tienen posibilidades.
9: No sé qué piensa Lionel y Manuel.
2: ¿Aló? Por un detalle importante, y es que Ecuador está muy acostumbrado y le gusta jugar en altura. Así que este extra que yo le veía a México en el Estadio Azteca, no solamente por su público, no solamente por el ambiente, sino de la altura que juega su papel, y lo sabemos, estimado Diego, por Ecuador y por Bolivia, pues este factor no va a ser tan importante para México y no lo va a poder aprovechar, porque Ecuador sabe muy bien cómo jugar en estas circunstancias. Así que el partido más complicado que yo le veo a México va a ser ante Ecuador. Pero si pasa este el daño, yo creo que incluso si le toca a Inglaterra, que los cruces apuntan a que va a ser Inglaterra de pasar México, a Inglaterra me parece que le va a ser un poquito más sencillo, porque va a salir la garra mexicana en ese estadio Azteca. Pero bueno, este partido va a ser uno de los más

0: derrotado, ha bajado a defender. Y esto tiene que mantenerlo México ante Ecuador y bueno, en su casa, pues hacerse sentir para avanzar a la siguiente fase. Yo creo que México tiene las posibilidades, pero no va a ser tan sencillo como si enfrentara a algún otro rival.
1: Me parece que en individualidades Ecuador tiene más individualidades que México, ¿o no?
2: A mí me parece que tiene más experiencia mundialista, porque hay más jugadores ecuatorianos que jugaron en el mundial pasado que México.
3: Es correcto. Además, yo quiero apuntar que el equipo mexicano es muy joven y los jugadores de Ecuador tienen experiencia y son bien fuertes, tienen una corpulencia y van con todo. Entonces, siento que...
2: Pero nosotros tenemos a Beth Vargas.
3: Eso sí, eso sí, totalmente. Sí, creo que el Vasco Aguirre debe de pensar en eso, debe de pensar en este tema y mentalizar bien a los jugadores de que va a ser un duelo de mucha fuerza.
1: Sí, va a ser un duelo con CACAF, con Mebol, y bueno, vamos a ver, en el papel, en teoría, los sudamericanos vienen un poquito más, digamos, formados, ¿no? O quizás... con más historia futbolística por el nivel de competencia que hay. Se sabe que las eliminatorias sudamericanas están consideradas como las más difíciles del mundo, ¿no? O sea, de todas las eliminatorias, una de las más cruentas, si se quiere, es la sudamericana. Entonces, eso le podría dar un cachito de ventaja a Ecuador.
2: Pero sí, lo que mencionaba Manuel, de que México es un equipo joven, eso le puede ayudar. Porque como decía yo, más jugadores de Ecuador ya tienen experiencia, pero el físico también da. O sea, si México aprovecha esa juventud por encima de la experiencia, pudiera darse el siguiente pase. Pero en mi opinión va a ser un encuentro que es difícil predecir. ¿Quién va a ser el ganador? Y el marcador no va a ser un marcador, digamos, 3-0 como fue el último que tuvo México, ¿no? Va a ser un partido en cuanto a orden, en cuanto al esquema táctico, va a ser bien interesante qué es lo que van a hacer ambos entrenadores. Porque este partido se antoja así como que para que empezamos a jugar de atrás, yo te presto el balón, tú empiezas a jugar de atrás, tú me prestas el balón. No va a haber un México, yo dudo que México vaya a tirarse al frente y tratar de resolver, porque también la experiencia cuenta, ¿va? Y tampoco yo dudo de que Ecuador se vaya a tirar desde el minuto uno. Entonces, tácticamente me imagino yo que va a ser interesante ver. México ataca mucho por las bandas, lo va a seguir haciendo, van a seguir tratando de buscar a Quiñones, por ahí de repente alguien más que aparezca de atrás, como el caso de Chávez, que llegó de atrás de defensa y anotó gol. Entonces, las variantes que el Vasco tiene que utilizar o debe de utilizar, en mi opinión, tienen que ser unas variantes que ahora sí, aquí se le va a ver de lo técnico, que es la experiencia que tiene para poder mover a sus piezas y buscar un esquema táctico que no sea estudiado por nadie, ¿no? Porque al final del día eso es lo que tú haces como estratega. Tienes que plantear una estrategia de acuerdo a que lo que tú le estudiaste al rival, y en mi opinión va a tener que seguir utilizando a Quiñones como carnada y tener jugadores que de ataque, que lleguen de atrás para poder hacer daño al equipo de Ecuador.
3: Llevas mucha razón, Felipe. Yo pienso que en ese partido juegan un papel muy, muy importante los dos técnicos, sí, de cómo plantean el esquema.
1: Sí, y en relación a lo que decía Felipe, hay un viejo adagio en el fútbol que dice que los jóvenes ganan partidos, pero los viejos ganan campeonatos. Entonces, vamos a ver cómo

0: generar ese equilibrio en este supuesto que Ecuador y México se encuentren.
1: Así es, estamos casi llegando al final del programa. Una pregunta, ¿cómo vieron a Obed?
2: Yo vi bien a Obed. Por poco marca un golazo y va a ser uno de los mejores goles de la primera ronda. Ahí se le notó la mano del Cholo Simeone, la lucha, la garra y la fuerza, y sobre todo pegarle afuera, que era una de las deudas que tenía aquí, ¿no? Que muchas veces se limitaba a pegarle de afuera, pero la agarró ahí de volea y por poco marca un golazo. Y luego en el segundo partido, creo que fue un partido correcto, no brilló mucho, no hizo falta tampoco, creo que México se llevó el partido a la final del encuentro, pero Obed no desentonó y yo creo que va a seguir siendo una pieza importante para el Vasco, va a contar con él. Creo que fue opacado también por lo que hizo Gil Mora, que tuvo un partidazo el muchacho, pero bueno, Obed sinceramente va a estar ahí para el Vasco si lo necesita.
1: Así es, así que yo creo que una combinación de experiencia y talento puede utilizar el Vasco para este encuentro. Y pues esto decía, ¿no? Obed, Gil Mora son jovencitos, pero ya está demostrado que, por ejemplo, Obed Vargas en el primer partido en la CONCACAF, cuando ganó, Obed Vargas estuvo jugando en la media cancha, fue cuando lo lesionaron, que lo mandaron fuera. Y después en la final de la Liga de Campeón, ¿no? De este torneo que hacen entre México y
2: la
1: League Cup, Obed Vargas estuvo marcando al mejor jugador del mundo en estos momentos.
3: Sí.
1: Y se dieron, y entonces Obed Vargas está joven, pero tiene también mucha, mucha experiencia. Desde luego, pues no se ha topado, bueno, en realidad con un equipo de gente físicamente corpulenta que con hambre de jugar, como son los equipos sudamericanos. Muchachos, hemos llegado al final del programa del día de hoy. Leonel, muchísimas gracias. Sé que pues estás ocupado, pero se dio tiempo para poder, y desde luego en nombre del Rey 360, de toda la comunidad de la afición del noroeste, el Rey 360, de verdad deseamos que en tu país siga pues luchando. Yo sé que nosotros los latinos, no importan los momentos, nos unimos y siempre le damos para adelante, y esperemos que tu familia, si tienes en Venezuela, que le esté pasando oraciones para ellos y todo el apoyo desde acá.
2: Así es, bueno, muchas gracias, en nombre de Dios, y que todo termine de salir de la mejor manera. Muchas gracias, un placer como siempre estar aquí, sacar un poquito de tiempo para hablar sobre todo el Mundial, que sigan las sudamericanos triunfando, que Estados Unidos se siga metiendo, que México siga para adelante, España, vamos, en fin, un Mundial que tiene muchísimo por mi esposa, Brasil, ahí va a estar mi corazón. Y bueno, no se pierdan esta tarde 2:30 el partido del día, Portugal contra Colombia, y ya hoy vamos a tener todos los cruces. Muchas gracias, que tengan un gran fin de semana.
1: Manuelito, gracias, Diego.
0: Saludos, gracias por el tiempo, y que gane el mejor en todas las instancias.
1: Manuelín.
3: Sí, un abrazo, Felipe, que sigamos disfrutando a pie de calle ahí del Mundial, también en casa, en los televisores, con la familia, y que sobre todo disfrutemos del fútbol. Y arriba España, y arriba todos los equipos sudamericanos. ¡Vamos México! ¡Vamos México!
1: Yo soy Felipe Maqueda, me despido de todos ustedes, pásenla bonito, siga disfrutando del Mundial, y recuerde, si es en familia, muchísimo. Dionel, gracias, hasta la próxima.

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0: Muy buenas tardes, gracias por acompañarnos. Estamos saludándolos a través de El Rey 1360 en este su programa de la Hora de Cimar. Hay mucha información, desde luego, muy bienvenidos. Saludamos también a quienes nos escuchan a través de la señal de Radio Cadena y de su repetidora allá en Monzón, en el Valle Bajo de Yakima, y la extensión ahora a través de la nueva radiodifusora. Qué gusto saludarlos nuevamente a todos ustedes. Bienvenidos a todas las familias. Muchísimas gracias. Yo soy José Ríos, se los estaré acompañando en los próximos 58 minutos. Junio 27 de 2026, hay mucha información aquí localmente. Este año se viven grandes acontecimientos, actividades que tienen mucha presencia en la comunidad latina aquí del estado de Washington, y eso es motivo de satisfacción, no solamente de satisfacción, yo diría de orgullo, el que podamos nosotros estar muy atentos, estar incluyéndonos en muchas de las actividades que están muy actuantes en este momento, sobre todo de este lado de las montañas, aquí en Seattle, como sede de una de las sedes del Mundial 2026 que organiza FIFA a nivel internacional. Y bueno, qué decir también de la localía. Nosotros aquí en Seattle, en todo lo que es el Puget Sound, tenemos pues la presencia de muchas organizaciones que han estado trabajando desde hace muchos años, y más recientemente en los últimos meses, con muchas actividades. Me da muchísimo gusto poder tener la oportunidad, y abrimos este espacio porque tenemos una deuda con muchos de los jóvenes que hoy están participando activamente en lo que es el real estate, en lo que es la asesoría, la consultoría, la manera en que se educa hoy a muchas familias para que puedan adquirir propiedades cuando es compradores en su primera oportunidad, para cuando ya han tenido la buena aventura de tener una casa y después adquirir otra. Hay muchos programas, hay préstamos. ¿Qué es el proceso que se sigue y que se lleva a cabo a través de quienes hacen esto posible? Estamos hablando de asesores en préstamos hipotecarios y también representantes de quienes están ahora liderando con las oportunidades que hay con todos los programas en beneficio de viviendas, de adquirir viviendas. Así que por ello hemos querido invitarle, damos bienvenida a Jonathan Mendoza, quien ya lo conocen ustedes, está aquí con nosotros ahora. Y bueno, qué gusto poder saludarte, Jonathan, ¿qué tal? ¿Cómo estás?
1: Muy bien, gracias por tenernos aquí, gracias al Rey por estar aquí, es un honor, y por ser invitado. Bueno, pues el motivo y razón que venimos no nomás a educar a la comunidad y cómo se compra casas y préstamos, pero estamos haciendo un evento muy grande que es de egresar a la comunidad y a los clientes que han tomado estos pasos grandes. Y mi vista en esto, vamos a hacer julio 18 un evento muy grande, y por eso me asocié con uno de los más grandes, mi aquí socio Israel López y Enrique Paciencia, el fundador de los Latin Seahawkers, porque pensamos que unidos somos más fuertes y queremos aportar eso a la comunidad, más en los tiempos que estamos pasando. Y obviamente queremos no nomás educar a la gente de sus derechos, de cómo comprar casas, qué préstamos hay y cualquier cosa. Queremos realmente enseñarles el proceso, el camino, la educación, la planificación de esto, pero a la misma vez regresarle a la comunidad. So, este 18 de...
0: Antes de que hablemos un poquito de ese evento, ¿qué te parece si le damos la bienvenida a Israel y a Enrique para que también nuestra audiencia vaya interiorizándose, y que también los invitamos a que, si gustan hacerles preguntas, pueden llamar aquí a las líneas del estudio 206-441-3469 o al 1866-786-1360. Enrique, Israel, bienvenidos.
2: Gracias, gracias. Mucho gusto. Gracias por tenernos. Para la gente que no me conoce, mi nombre es Israel López y yo me dedico a los préstamos de casa para inversionistas o gente que quiera comprar y empezar a invertir, a crear su legado, lo que viene siendo el mentado fix and flip, construcción nueva, o si quieren comprar propiedades de renta, es a lo que yo me dedico. No importa si tienen experiencia o no tienen experiencia, lo que soy muy afortunado de ver muchas de las estrategias que uno... que los inversionistas más grandes del país usan. Entonces yo lo que hago es traer esas estrategias a la gente común y corriente y en la asesoría que hago. Y las oportunidades, no importa si tienes seguro, tienes ITIN, están ahí. Nada más es de educarnos y seguir apoyándonos unos a otros.
0: Claro que sí. Bueno, y miren, ya hizo un contexto de lo que es ahora el incremento de quienes con el gusto de como aficionados del fútbol americano y sobre todo aquí localmente con los Seahawks, pues hay una gran oportunidad de ir aportando mucho mayor presencia cuando ya hay una organización que agrupa a muchos de los aficionados latinos, y es por eso que Jonathan ha invitado también a nuestro amigo Enrique para que nos hable ahora cómo se va siguiendo, cómo se va encaminando para que vaya creciendo este entusiasmo. Bienvenido, Enrique.
3: ¿Qué tal? Buenas tardes a todos. Pues yo soy Enrique Plasencia. Gracias al Rey 360, gracias a Jonathan, a Israel por la invitación. Yo soy el presidente de Latin America Seahawkers Buster Club. Es el club oficial de los Seattle Seahawks, de latinos, ¿no? En el estado de Washington y a nivel continente. Entonces, estamos muy contentos de empezar a trabajar juntos en esta ocasión y creo que es importante que nuestra comunidad latina pues sepa todo esto que están haciendo Israel, Jonathan y obviamente todos en conjunto, hacerlo grande, ¿no? De la mano de este deporte y pues obviamente que nuestra comunidad latina se entere de todo lo que puede hacer y se entere de que la afición del fútbol americano que apoya al equipo Seattle Seahawks está presente aquí en el estado.
0: Está presente no solamente en este deporte, que también tiene mucho arraigo aquí localmente. Hay una afición muy entregada, diría yo, ¿verdad? Y que los latinos pues no nos quedamos atrás de Correcto. Ninguna manera. Fíjense que en este año la radiodifusora, el Rey 1360, y lo mencionamos también para que a través de esta información que estamos proporcionando llegue también a oídos de nuestra amable audiencia que nos recibe y nos escucha en este momento a nivel estatal. Estamos conectados con otras dos radiodifusoras de la parte este del estado, allá en Eastern Washington. Y bueno, pues decirles que este año, como ustedes ya muchos lo saben, cumplimos 15 años desde que esta radio es parte de la organización CIMAR, Clínicas de la Comunidad. Y en los últimos 5 años hemos tenido la fortuna, la suerte de coordinar los trabajos aquí junto con otro gran número de comunicadores sociales que están trabajando también en apoyo de nuestra comunidad, mis compañeros aquí del staff del Rey 1360. Y hoy, en este año, a inicios del año, en enero precisamente, celebramos con una reunión que nos dimos cita aquí en el Centro Comunitario de CIMAR, y entre nuestros invitados y patrocinadores estuvieron también jóvenes de la nueva generación, diría yo, así como ustedes, que se dedican a todo lo que es a compra de propiedades, de casas, del patrimonio de las familias, ¿no? Asegurar el patrimonio de las familias y su futuro también. Y por ello, quisimos invitarlos ahora para que en reciprocidad también podamos nosotros difundir de todo lo que ustedes vienen realizando. Y aquí se concatenan muchas cosas, diría yo, ¿verdad? El esfuerzo de quienes se están dedicando a esta importante empresa localmente, pero que también ha trascendido a nivel nacional y hasta internacional, diría yo. Entonces, Jonathan, ¿nos quieres hablar un poquito y después que ellos también nos hagan sus comentarios respectivos de cómo se va a dar este evento y por qué lo van a hacer?
1: Sí, mira, este evento originó de una idea, ¿verdad? Y me puse en la mente con Enrique, luego hablé con Israel y me asocié con mis VIPs. No puedo estar aquí ahora, Ignacio Báez de Wells Fargo, saludos, y mi otro socio, Israel Chávez, pero creamos esta idea de vendemos casas, pero no nomás queremos vender casas y aquí están tus llaves y ya. Siempre es bueno mantener la relación con los clientes y siempre va a haber preguntas y estar ahí. So, este es un evento como combinado en comunidad y apreciación a nuestros clientes. Y cómo que creó esta idea, Enrique, como siendo su asociación parte de non-profit, y Israel es muy activado también en regresar a la comunidad. Se generó la idea, los asociamos con Latino Civic Alliance Center, creamos este evento que va a ser completamente gratis para la gente, y vamos a regalar premios, va a haber, aquí está lo que, sí, va a ser gratis el evento, pero queremos donarle a la gente que ahorita está en necesidad, lo que está pasando con las deportaciones, con los latinos, no nomás latinos, pero en gente general, para reclutar útiles para las escuelas. Uh-huh. Queremos regresar las mochilas.
0: O sea, tiene varios propósitos.
1: Propósitos. Vamos claro. a cubrir toda apreciación a clientes y propósitos a la comunidad. De mi parte, voy a rifar muchas cosas para regalar y dar la oportunidad a sus niños que no tienen la oportunidad de ir a un evento de los Seahawks. Voy a donar boletos, voy a rifar muchas cosas para regresarle a la comunidad que me vio crecer. Y gracias a ustedes, estoy donde estoy. Pero ahí le paso el micrófono a Israel para que él también platique de lo que él va a aportar y va a traer al evento.
0: A ver, ¿cómo participan ustedes, Israel?
2: Claro, nosotros también vamos a rifar cosas para los niños, las familias que estén ahí para darles, para regresarles a la comunidad. Y aparte, más que nada educación, darles educación de lo que ocupen hacia los siguientes pasos para empezar a crecer su legado o tener la información adecuada que en realidad nadie les está dando. Entonces, es lo que nosotros a lo que nos dedicamos, es lo que a nosotros se nos viene fácil, hay que dárselo al resto de la comunidad porque la demás gente no sabe lo que nosotros sabemos, entonces de seguir dándoles esa educación y ayudándoles a sus familias.
0: Eso es muy bueno, la verdad es que... ¿En dónde van a ser este evento y a qué horas va a empezar el evento?
1: Sí, va a ser el evento el 18 de julio en el Latino Civic Alliance, localizado en Ambam. Va a ser afuera y adentro y va a ser de 11 a 3, pero vamos a extenderlo un poco más porque creo que ahorita ya está creciendo esto y queremos que todos vengan, se diviertan.
0: Esto está como la llamada que te hice, ¿verdad? Que te dije, oye, eso ya está creciendo, ¿no?
1: Así, exactamente. Así mero. Así está creciendo.
0: Estamos cambiando la hora porque eso está creciendo.
1: Sí.
0: Entonces, ¿empieza otra vez la hora?
1: De 11. Era antes de 11 a 3, ahora vamos a extenderlo hasta 4. Porque va a haber un invitado especial, pero eso se lo voy a dejar al organizador de esto, porque sin él no fuera esto posible. So, Enrique.
3: ¿Qué tal? Bueno, pues sí, estamos muy contentos, ¿no? El evento empieza a 11 de la mañana, va a haber, pues, muchas actividades. Vamos a tener juegos, ¿no? Para la familia, para los niños. También quiero mencionar que se adjuntó o que estará con nosotros Mundo Catrina, una organización ahorita que está en boom en todo Seattle, y pues obviamente la gente puede llegar a presenciar sus maquillajes, sus vestuarios que están geniales. Mundo Catrina está, pues, ahora sí que bastante, bastante activo. Y también quiero mencionarles que vamos a tener una réplica del trofeo Vince Lombardi. Este trofeo que acaba de ganar el equipo de Seattle en el pasado Super Bowl número 60, y pues nuestro amigo Hagnes, que él tiene una réplica exacta, está increíble, pues van a tomar, la gente va a poder tomarse fotografías con esta réplica, así que si gustan llevar su playera, su cualquier cosa que tengan de los Seattle Seahawks para que se tomen una fotografía con el Vince Lombardi, adelante. Y pues el invitado especial va a ser la mascota del equipo de los Seattle Seahawks, Blitz.
0: Esa es una buena noticia.
3: Blitz estará con nosotros, la verdad es que estamos muy contentos. He trabajado yo con Blitz, tengo una muy buena relación con él. Y la verdad es de que estoy contento porque él nos apoya como comunidad latina. Entonces él aceptó el estar con nosotros. Así que para todas las familias van a poder tomarse fotografías con Blitz, van a poder interactuar con Blitz. Es una de las mejores mascotas de, pues obviamente, de toda la liga de fútbol americano. Así que la invitación está abierta para todas las familias. Ya lo comentaba Jonathan, lo que nosotros les requerimos o su pase de entrada es una donación, ¿no? Ese es el propósito de este proyecto de caridad. Su donación de útiles escolares o alguna mochila es obviamente su pase para toda esta diversión que vamos a tener para toda la comunidad.
0: Claro, porque ya los niños y jóvenes entran de regreso a escuelas a partir de agosto prácticamente, ¿no? Así que las primeras fechas, y ya vendrá septiembre también, en donde otros calendarios escolares se van administrando de esa manera. Qué buena noticia, la verdad. Sábado 18 de julio, allí en las instalaciones de Latino Civic Alliance, por la Unbound, porque hay otra allá en el centro de Burien, ¿verdad? Pero estamos hablando de la Unbound. Muy bien, vamos a seguir platicando con nuestros invitados, con Israel, con Enrique y con Jonathan. Vamos a ir a un breve corte musical y regresamos en un momento más con ustedes. Estamos en la hora de CIMAR.
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1: Veintiún minutos nos separan de las 12 del mediodía. Gracias por continuar con nosotros. Estamos en la hora de Simar. Los saluda nuevamente José Ríos y agradece a usted que nos acompañe en este segmento a través de la producción desde El Rey 1360 y con el apoyo también de Radio Cadena. Muchísimas gracias por continuar con nosotros. Vamos a seguir platicando, conversando con nuestros invitados, con Israel, con Enrique y con Jonathan. Y bueno, ¿por qué mientras estamos aquí en el estudio no aprovechamos para que hablemos un poquito de lo que ustedes se dedican, ¿no? Fundamentalmente, que es asesorar, ¿no?, a muchas familias en la compra de su casa. ¿Qué nos puedes decir, Jonathan? Empezamos contigo.
2: Sí, gracias. Mira, lo que ahorita más crucial ahorita en estos tiempos que estamos pasando como hispanos, latinos, es el miedo. El miedo de que qué pasa si compro casa y llegan nuestros amigos y los llevan a nuestro país natal. Eso a veces crea mucho miedo y la gente tiene miedo de invertir en casas. Mi trabajo como agente de bienes y raíces y servidor a la comunidad es educarlos que ustedes tienen derechos. Estados Unidos tiene derechos, que sea de aquí, nacido aquí o en su país natal, tienen derechos de ser propietario de su propia vivienda. Hay leyes que los protegen y sin al cabo, como dice mi compañero Israel, es parte de ser un legado. Porque si tú vas a tu país natal y sigues, puedes todavía manejar tu propiedad desde tu país natal. La puedes rentar, puedes, aunque mientras hagas todo legal con taxas y todo, todavía puedes manejar tu vivienda desde tu país natal. So, a veces nosotros los caemos mucho en las noticias o falsas cosas del TikTok o lo que hay, pero realmente les aconsejo que se asesoren con un profesional que realmente sabe, que tenga los recursos. Y mi trabajo como agente de bienes y raíces no nomás es vender casas, es educarlos, enseñarles el modo, planificarlo bien para que todo salga bien y el proceso sea más suave que lo que muchos piensan que es realmente un dolor de muela comprar una casa.
1: Una vez lo comentaste y no se me olvida que dijiste, yo soy como el abogado de ellos, soy su representante para la compra de una casa, ¿verdad?
2: Claro.
1: Estar bien, digamos, aleccionados de cuáles son los beneficios y que conozcan realmente todo el proceso para que vean que está muy claro.
2: Claro, eso es importante, yo lo veo así porque yo como lo tomo es, no estoy jugando con $5 ni $10, estoy creando legado. Mi personalidad, yo pasé por, no me educaron en cómo comprar casa, no me educaron en los programas que había accesibles, y gracias a Dios y el camino, ahorita ya me he asociado con las personas indicadas. Tengo mis prestamistas desde Giovanni, con Movement, con Ignacio de Wells Fargo, tengo mi socio que es mi mentor, Israel Chávez. Tengo a otro gran mentor aquí como Israel López, que entre nosotros luego juntamos y planificamos cómo podemos educar a nuestra gente. Un agente de bienes y raíces no a veces todo el tiempo es de modelar o que tengo esto. Es realmente sentarse, educar a la comunidad y enseñarles en el lenguaje español, porque ahorita no hay muchos contratos que puedan hacer en español, no lo hay. Entonces mi trabajo como tu agente de bienes y raíces es leer esos documentos, asesorarme con abogados y darte la educación correcta para que no haya problemas, protegerte tu legado, soy como tu abogado.
1: Eso es, ahí está la justificación. Y ahora nos pasamos del área que maneja con mucha experiencia Israel López, y yo le preguntaría, ¿cuál sería el primer paso o cómo intervienes tú ahí cuando ya hay una familia interesada en comprar su vivienda, su casa?
3: El primer paso siempre es hablar con un prestamista y saber cuáles son tus opciones, para cuánto calificas. Después de ahí, esa parte es muy simple, porque el prestamista te va a decir, ok, ocupo tus taxes de los últimos 2 años, ocupo tus W-2, y ellos van a correr sus números y te van a decir, ok, si eres solamente tú, calificas por X. Si son 2-3 personas, califican para más, porque estamos hablando de ingresos de 2-3 personas. Y hay opciones de 0% de enganche hasta 20%, pero en nuestra comunidad lo que nadie habla son las estrategias. Las estrategias en cómo crecer el legado. Por ejemplo, la estrategia más fácil que a mí se me hace es comprar una casa cada 12 meses como vivienda propia. Comprar casa como vivienda propia, típicamente te dan los mejores préstamos. Entonces, lo que otras raíces y otras gentes hacen es que si compran una casa entre 12 a 24 meses. Legalmente no puedes comprar una vivienda propia antes de 12 meses. Entonces, es la diferencia que mucha gente hace. Compran una vivienda propia con la anticipación que en 12 meses la van a convertir en propiedad de renta y van a comprar otra propiedad.
1: O sea, van a ir acumulando propiedades.
3: Exacto.
1: ¿No?
3: Entonces van acumulando propiedades de renta cada 12, 24 meses. Y esa es la diferencia, que entre 5 a 10 años puedes ser dueño de 5 a 10 casas. Simplemente es de que no mucha gente habla de esa estrategia. Y esa es la estrategia más fácil, de mi punto de vista. Cualquier persona común y corriente no tiene que ser inversionista, pero puedes empezar a acumular propiedades. ¿Y qué pasa si compras propiedades que están en 10,000 pies cuadrados de terreno? Lo que no estamos hablando aquí es julio de primero del 2025. Todos los lotes residenciales puedes construir dos ADUs, que vienen siendo dos segundos edificios de 1,000 pies cuadrados. Y lo que puedes hacer allí es hacerle un condominio al terreno y quedarte las tres propiedades o venderlas. Si quieres básicamente obtener tu capital de regreso y seguir comprando. Pero nadie está hablando de eso. No solamente comprando una propiedad cada 12, 24 meses, pero también construir en terrenos grandes, que es una oportunidad. Es una oportunidad en el estado de Washington que mucha gente está haciendo dinero. Por ejemplo, la construcción de una propiedad de esas de 1,000 pies cuadrados anda entre $300,000 a $400,000. Y el valuo, ya que esté terminada, estamos hablando de $600,000 a $800,000. Que estamos hablando de que fácil puede ser $200,000 en cuestiones de 12 meses construyendo segundas
1: propiedades. La plusvalía, ¿verdad?
3: Claro.
1: Ahora, ¿qué piensan ustedes acerca de la tendencia en cuanto a... hemos observado que hay un incremento poblacional, pero también no solamente de las familias que llegan aquí, por ejemplo, al estado de Washington, sino de las nuevas generaciones, primera, segunda generación de latinos que van naciendo aquí, que se están formando aquí. ¿Cuál es la tendencia en esta educación, diría yo, para que puedan adquirir sus casas de jóvenes, siendo jóvenes, aprovechar sus primeros años en donde ya se están incorporando a las áreas de la producción, de la economía, en donde ya tienen un ingreso directo y que ellos pueden participar para que ya puedan planear su futuro?
3: Claro, cuando un graduado nuevo, sea de la preparatoria o del colegio, va saliendo, ellos no ocupan los 2 años de ingresos. O simplemente usan lo que le vienen siendo los transcripts, el historial de la escuela, y con la carta del empleo nuevo, póngale que hagan 100,000, 150, dependiendo del ingreso que vayan, el empleo que vayan a obtener. Con eso luego pueden empezar a comprar, no tienen que tener 2 años de historial. Entonces la generación nueva en sí, en veces la tiene más fácil.
1: Ah, vaya. Bueno, ya cumpliendo con ese requisito de que sean egresados, sí. Obviamente, que tengan ahí sus transcripts, sus calificaciones, pues, ¿no?
2: Hay otro programa que, aparte de lo que él está hablando, que apenas tuve una historia de esto. Es buen punto que dijo. So, en Washington está ofreciendo un programa que se llama el CUBNET Loan. Es diseñado para los latinos, africano-americanos, hindúes asiáticos y Pacific Islanders. Es específicamente para esos tipos de raza, no sin discriminación. Pero teníamos un cliente que solo 20 años tiene este muchacho y muchacha, 20 años. Yo trabajaba en un restaurante cuando empezaba este negocio y lo conocí a la muchacha, tenía 17 años, trabajaba ahí. Y conocí a su novio después, que en ese tiempo era su novio, y me habló de repente, hey, quiero comprar casa. Entonces estábamos tratando de aprobarlo por X cantidad, $350,000, pero cuando le preguntó el prestamista, es importante que también tu prestamista sea como tu abogado y te ayude. Giovanni le preguntó, hey, pero tú eres mixto, eres mixteado, ¿verdad? Dice, sí, soy mitad negro y mitad salvadoreño. Uh-huh. Por su papá, calificó y le dieron $117,000.
1: Su antecedente gratis. Familiar.
2: Claro. Uh-huh. Entonces, tienes que estar, tu familia tuvo comprobante estar en Washington de abril 1968 para abajo para calificar para este programa, pero gracias a eso él pudo comprar una casa de $500,000 más y le dieron $117,000 gratis.
1: Gratis. Eso no los debe, o sea, se los dieron.
2: O sea, el closing cost o algo sí lo, pero no piensa vender la propiedad. Eso básicamente se queda ahí. Si él quiere refinanciar ya su propiedad, si baja el interés. Y yo aparte le negocié $15,000 de crédito. So, ¿qué hice con esos 15,000? Estratégicamente le bajamos el interés para que con ese mismo dinero, para que sea accesible su pago mensual.
1: Claro, y ahí están los beneficios, ¿no? Esa es la educación que se requiere y que ahora ustedes están animando a muchas familias para que conozcan. Sé que establecen un calendario de tipo cursos o pláticas que dan ustedes. ¿Cómo le llaman a ustedes? Y los certifican a las personas que asisten, ¿verdad?
2: Son first time home buyer, primeros compradores, es certificada por el estado de Washington, pero esa es para la gente que es de esta ciudad, para esta nueva generación que son nacidos aquí y califican para eso. Pero también hay diferentes programas, como también Israel se especializa en otros tipos de programas de financiero, y como nosotros damos dos tipos de clases, y bueno, aún estamos planificando ahora una clase en español de inversión con Israel.
1: Cuando hablamos de estos temas, Enrique, ¿cómo se enlaza lo que ustedes hacen a partir de que conoces a Israel y a Jonathan? ¿Cuál fue la motivación que tú encontraste para poder ahora tener alguna colaboración en conjunto?
4: Bueno, yo voy a platicar un poquito. Yo hace 2 años también compré una propiedad y la verdad es de que hoy en día estoy muy contento. Lo que dijo Jonathan es muy cierto. Yo tampoco no tuve esa educación. Yo lo tuve que ver por mi propia cuenta. Afortunadamente lo logré porque para mí es un logro, honestamente, y lo que ellos están haciendo para mí es genial. ¿Por qué? Porque ya hay gente que está educando a las personas, a la comunidad, en nuestro idioma natal, que eso es bastante importante. Entonces, esta amistad y esta ayuda a la comunidad creo que va de la mano en lo personal, ¿no? Y pues obviamente yo como representante de los latinos del equipo, entonces es cuando ahí hace el clic, ¿no? Con ellos. Y pues obviamente estamos felices de poder regresarle a esa comunidad lo que dice Jonathan, lo que dice Israel. Y de mi parte, yo estoy en la mejor disposición de apoyar en lo que más pueda en la forma de el deporte también, ¿no?
1: Claro, y ahora que lo mencionas y aprovechando que tú estás en el uso de la voz, me gustaría preguntarte cómo abrir las opciones o cómo es que se da en cuanto a el ingreso de nuevos voluntarios o miembros del grupo que tú ahora representas muy atinadamente como aficionado y como alguien que participa directamente en apoyo de los Seahawks aquí. ¿Qué es lo que nos puedes decir al respecto?
4: Muy bien. Bueno, les platico. Nosotros, aparte de apoyar al equipo de fútbol americano, o sea, los Seahawks, pues también está la parte comunitaria, ¿no? La parte de ayuda. A lo mejor nosotros como latinos no tenemos esa forma de ayudar, de hacer voluntariado. Entonces, nosotros como capítulo, pues tenemos una lista de miembros, ¿no? Y que siempre estamos invitando a toda la comunidad a que se una. Tenemos una tarjeta de membresía porque esta información nosotros, cuando la recibimos de ustedes, se la enviamos directamente al equipo. Y el equipo está enterado de, pues obviamente, de en dónde se encuentra cada miembro, ¿no? Nosotros tenemos muchos miembros aquí en el estado de Washington. En todo Estados Unidos tenemos miembros en México, Centro y Sudamérica. Entonces, al equipo realmente tiene toda esta información y ya es una organización global. Porque no nada más es aquí en Estados Unidos, sino que hay capítulos en Francia, hay capítulos en Checoslovaquia, hay capítulo en Alemania, que es muy grande, están tratando de abrir un capítulo en Australia, Y pues obviamente nosotros como latino o como el capítulo de los latinos tenemos la oportunidad de representar en todo el continente. Por eso es que tenemos miembros desde Brasil, Argentina, Perú, Uruguay, El Salvador, Guatemala. En México tenemos bastante miembros. Y nuestro propósito o nuestra meta es pues también apoyar a la comunidad, apoyar a la gente. Les voy a platicar rápidamente una gran experiencia en lo que fue la época de la pandemia. Nosotros como miembros recaudamos dinero y pues obviamente apoyamos al país de El Salvador. Enviamos dinero y compramos material para apoyo a toda la gente, ¿no? Y esto lo hacemos, pues, claro, el apoyar a nuestras comunidades, y vuelvo a repetir, no nada más a mexicanos, sino que se trata de apoyar a cualquier nacionalidad, como latinos, ¿no? Como
1: pues mira, es un buen ejemplo, y ahorita por me recuerda rápidamente lo que está viendo Venezuela, ¿no?
4: Correcto.
1: En este caso, ahí el apoyo de la comunidad es muy importante. Alguien que quiere ser aquí localmente miembro, como aficionado, y del gusto de el fútbol americano y del equipo local, ¿qué requisitos debe cumplir o cuál es el proceso para ser miembro?
4: Ok, les platico rápidamente. Nosotros les requerimos que nos envíen un correo electrónico a seahawkerslatinamerica@gmail.com y necesitamos su nombre, su dirección postal y un teléfono. Obviamente esta información, vuelvo a repetir, nosotros se la enviamos al equipo, llevamos una base de datos, la ponemos en la base de datos y se la envía, y nosotros les enviamos una tarjeta de membresía. Esta tarjeta de membresía sí tiene un costo, porque sí tiene un costo, es únicamente un pago de $17, una membresía personal, y un pago de $27 si quieren una membresía familiar, que esta membresía familiar incluye papá, mamá y dos hijos menores de 18 años. Es un pago al año únicamente, un pago al año. Obviamente este dinero lo usamos para papelería y para pagar los derechos, porque nosotros también tenemos que pagar los derechos, claro, por usar un logotipo de Seahawkers.
1: Y cada año se renueva, ¿no?
4: Exactamente, y es de enero a diciembre lo que cubre la membresía, pero bueno, es un pago insignificativo que no lo podemos gastar en cualquier chuchería en la calle. Y también tenemos algunos beneficios. Uno de los beneficios es, si ustedes quieren llegar a la tienda Pro Shop a comprar artículos, ustedes muestran su membresía y les hacen un descuento del 10%. A lo mejor no es como, hay mucho, pero literal, el impuesto ya lo evitaste, ¿no? El tax ya lo evitaste. Si compras un jersey, el tax de tu jersey es totalmente gratis. Y otro de los beneficios que logramos tener es que cuando vamos a un juego de los Seattle Seahawks, podemos aplicar para poder bajar a ver en el campo el entrenamiento del equipo. Cosa que lo tiene el equipo o lo tiene en Ticketmaster, pero lo tienes que pagar, que es un costo un poquito alto. A nosotros, como miembros, tenemos esa oportunidad de poder bajar al campo, disfrutar del entrenamiento de los jugadores previo al kickoff o previo a la patada del juego.
1: Rápidamente, dinos, ¿cómo se dio este enlace con el equipo de parte de ustedes que tienen pues la visión de tener un acercamiento y estar más presentes?
4: Lo que pasa es que el equipo no tenía como tal una representación de latinos. Y el equipo se dio cuenta que la comunidad latina es muy grande y que también nosotros como latinos somos tenemos una pasión muy grande por el deporte. Entonces ellos también querían tener esa representación de los latinos. Y claro que nosotros estamos aquí porque nosotros, digo, no es por nada, pero somos muy pasionales con el equipo, nos apasionamos mucho. Y
1: pues ¿no viste el video ayer de Jonathan con su cachucha? No,
4: sí, claro.
1: Mi esposa, claro, lo vio, dijo, yo quiero una cachucha como eso, está muy bueno.
4: Claro, claro. Entonces nosotros como latinos tenemos una pasión muy grande, somos muy alegres y realmente eso es lo que le gusta, ¿no?, al equipo. Algo que quiero comentar rápidamente, y yo en lo personal estoy muy contento. El año pasado fue el segundo año que el equipo Seattle en su historia celebró la herencia hispana. Nunca se había visto eso, digo, en lo personal, de todos los años que llevo apoyando al equipo. Entonces, cuando a mí me contactan para decirme, oye, Enrique, vamos a celebrar la herencia hispana este año, el primer año, yo la verdad es que me volvía loco. Me dijeron, quiero que llegues a VMAC, es donde están las oficinas, porque queremos ir planeando, quiero que nos ayudes a planear esta celebración de los hispanos. Y la verdad yo me volvía loco, o sea, claro, ¿no? Ideas, miles de ideas en la cabeza. Cuando eso sucede, la verdad es de que yo estuve muy contento. Llegaron aquí a Seattle reporteros de cadenas televisivas a cubrir esa celebración. Y la verdad es de que a mí me llenó de orgullo. ¿Por qué? Porque yo dije, realmente el equipo se está dando cuenta que nosotros somos muy pasionales, que realmente nosotros también aportamos, ¿no?, a toda esta afición. Entonces, eso a mí me llenó de orgullo. Llega el segundo año y todavía se vuelve más grande la celebración. Así que a partir de ahí realmente yo me di cuenta que le importamos al equipo, que les gusta que nosotros seamos parte de, y eso es bien importante, ¿no? Es bien importante eso.
1: Claro, y lo valoran muchísimo ellos, desde luego que sí. Han hecho mucha presencia y han dado resultados, sobre todo cuando lo vemos, ¿no? Cada vez que tiene la oportunidad de presenciar un juego o de participar en cierta actividad, ustedes ahí están. Y eso es muy importantísimo. Vamos a seguir platicando con nuestros invitados ya prácticamente en los últimos 15 minutos. Antes vamos a ir a un corte. Estaremos de regreso con Israel, con Enrique y con Jonathan. Pero antes de irnos al corte, le quiero comentar a usted que hoy en el Centro de la Raza habrá el festival y fiesta para ver la Copa Mundial de la FIFA, allá precisamente en las instalaciones en Beacon Hill. Y los invitamos, allá van a estar presentes Super Mario, Mercedes García, Carlos Tapia, el propio profesor Felipe Maqueda. Y bueno, el rey estará presente también en esta gran celebración. Habrá presentación de mariachi con Luis Cano, espectáculo de payasos, de circo, el Circo Dulcito, banda Vagos en concierto, presentación de danza cultural y también desfile cultural de modas allá del Centro de Desarrollo Infantil José Martí. Así que los invitamos. Y bueno, desde luego por la tarde los Juegos Panamá contra Inglaterra, Colombia contra Portugal y muchas más sorpresas. Así que más adelante estaremos a control remoto desde la 1:00 p.m. a las 3:00 p.m. a través de esta su emisora de Casa del Rey 360. Vamos a un corte musical y regresamos en un momento más.
0: Vamos a una pausa y enseguida regresamos. 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
1: Gracias por continuar con nosotros. Estamos de regreso aquí a través de su programa La Hora de Simar. Y bueno, Jonathan, hay muchos temas interesantes, ¿no? Muchos temas interesantes. Y hablamos sobre todo ahorita en la pausa musical, que es una generación, yo así lo veo, y lo veo con mucho aprecio, la verdad, mucho reconocimiento para ustedes, que están visualizando, no solamente con las experiencias ya vividas, sino viendo una visión a futuro. ¿Qué es lo que podemos hacer cada vez más, verdad? Apoyándonos mutuamente. Pero antes de eso, pues tú tienes ahí un saludo muy especial para un amigo nuestro.
2: Sí, mira, un saludo. Quiero felicitar ante mano a él, no más como un amigo, como hermano. Y pues siempre hay que, como hispanos, hay que darlos una felicitación grande. Y quiero especialmente mandar este saludo a Giovanni Cervantes de Movement Mortgage. Fue reconocido nacionalmente por la organización NAREP, National Association of Professionals.
1: Vamos a dar un aplauso, muy buena noticia.
2: Uno de los mejores prestamistas, y me da mucho orgullo que es de estado de Washington, no nomás es mi socio, pero es mi hermano. So, felicitaciones, Giovanni, por tu gran...
1: Un abrazo, Giovanni. Muy bien, yeah. Muy bien, muy reconocido, qué bueno. Estamos muy contentos por eso, y en honor a ti, pues vamos casi prácticamente a cerrar y dedicando también este programa para que este esfuerzo sea no solamente reconocido por quienes te conocemos, sino por quienes también están escuchando, de que es un reconocimiento en base al esfuerzo, a todo el trabajo acumulado en los últimos años también, en donde han aprovechado mucho esos conocimientos para ponerlo al servicio de los demás. Ya casi nos vamos. Israel, ¿qué nos puedes decir como mensaje? ¿Qué le dirías a la audiencia que te está escuchando, ya desde tu muy personal punto de vista, en base al trabajo que ustedes realizan?
3: Lo que nosotros hacemos sin nuestra comunidad no sería posible, porque sin... No son problemas, pero son escenarios donde queremos llegar de punto A a punto B. Sin ellos, en realidad, nuestro trabajo no estaría allí. Entonces, en lo que nosotros hacemos, somos muy apasionados en cuestiones de hacerlos crecer su legado por medio de bienes raíces, donde hay falta de educación. Más que nada, la curiosidad. Tengan curiosidad, hagan preguntas, porque

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1: Gracias, Israel. Muy bienvenido siempre. La puerta no solamente está abierta, sino los micrófonos también de esta emisora. Y estoy seguro también que con el apoyo de nuestras emisoras hermanas también, en tratándose de educación hacia nuestra comunidad, también estarán abiertas. Claro que sí. Muchísimas gracias por tu presencia, por visitarnos hoy aquí. Esta es tu casa también.
0: Gracias a ti, José.
1: Bueno, y ahora nos vamos a pasar, antes de cerrar con Jonathan, con Enrique, porque también Enrique es... nuestro invitado, nuestro visitante. Él ya conoció de las instalaciones, sabe del trabajo que realizamos a través de estas emisoras como medio de comunicación, y ahora nosotros conocemos más de lo que ellos hacen. Así que nuevamente muy bienvenido, estamos muy contentos de que hayas asistido hoy aquí al estudio de El Rey 360. Enrique, esta es tu casa también igualmente, y pues en toda la serie de actividades que tengan, cuenta con nosotros para poder apoyar y difundir mucho más información.
2: Muchísimas gracias, José. La verdad es que estoy muy contento, muy agradecido con usted, con Jonathan, con Israel, y pues obviamente los que quieran unirse, que quieran visualizar un juego de los Seattle Seahawks con nosotros, nosotros siempre manejamos un evento familiar, siempre los niños es importante, así que nos pueden buscar en redes sociales, estamos como Seahawkers Latin American Buster Club, o me pueden mandar un mensaje de WhatsApp o de texto al 425-623-9611.
1: ¿Otra vez, por favor?
2: 425-623-9611. Y ahí me pueden preguntar, les podemos dar la información si no pudieron escribir los requisitos para que se hagan miembros. Y ahora sí que con todo gusto los recibimos en nuestro Buster Club.
1: El correo al que pueden escribir, ¿cuál es?
2: Seahawkers, uh-huh. Es Seahack de kilo, uh-huh. ers@gmail.com.
1: Ahí está la información para que lo puedan localizar, el teléfono 425-623-9611. Y bueno, pues muchísimas gracias nuevamente. ¿Cuál sería tu mensaje a la comunidad latina que te escucha en la promoción y participación de eventos deportivos de esta naturaleza?
2: Pues obviamente la información, la invitación es para toda la comunidad. Queremos hacer grande esta afición de latinos de los Seattle Seahawks. Así que pues mi mensaje es únanse. Y pues obviamente el deporte para nuestros jóvenes, nuestros pequeños también es importante. Esa es la proyección que queremos dar.
1: De toda la familia también. Muchísimas gracias. Gracias por estar con nosotros. Gracias. Y bueno, pues cerrando con broche de oro, Jonathan Mendoza, por favor, ¿cuál sería tu mensaje? Agradecemos mucho el que hayas traído a nuestros amigos invitados y tú particularmente. Y desde luego, pues la participación de ustedes como asesores de nuestra comunidad. Hablamos de que nosotros creamos confianza con toda esta información. ¿Qué nos puedes decir al respecto?
3: Sí, mira, no fallen este evento el 18 de julio. Va a ser un evento porque Israel va a hablar más en detalle, en personal. Si tienen preguntas de lo que habló, de cómo invertir y planificar, va a dar un curso medio chiquillo ahí, pueden dar información más personal. Quieren ser parte del programa de los Lions Seahawkers, va a estar Enrique ahí, vamos a tener todo ese equipo ahí, pueden venir, preguntar, convivir con nosotros. Voy a tener yo a mi equipo de prestamistas listos para responder a cualquier tipo de preguntas, aprobaciones al instante. Voy a tener a Víctor de las aseguranzas ahí, si tienen preguntas sobre aseguranzas. Solo nomás es un evento para viene, puedes ir y hablar uno a uno con la persona y educativa. 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Y o si tienen preguntas y hacer una cita, ahí estamos para servir a la comunidad.
1: Pues Jonathan, muchísimas gracias. No me resta más que agradecerles a los tres su amable presencia, su visita aquí a las instalaciones de CIMAR, Clínicas de la Comunidad, y propiamente al edificio donde está albergada la radiodifusora El Rey 360. Nuevamente, Esta es su casa, como lo es para todos los que nos escuchan, y estamos a sus órdenes.

órdenes para poder compartir con nuestra comunidad mucha información importantísima. Así que agradecidos por siempre con ustedes, y a usted que nos ha seguido en estos últimos 58 minutos, le agradecemos el que nos haya sintonizado y haya hecho radio con nosotros. Muchísimas gracias. En este su programa de La Hora de Cimar, yo soy José Ríos, quien los invita nuevamente para que el próximo sábado estemos en punto de las 12 del mediodía y hasta la 1 de la tarde haciendo radio. Les deseo lo mejor de la vida, que es la vida misma, pero que sobre todo tengan la oportunidad de disfrutarla. Si les gustó el programa, platíquenselo a todo mundo. Si no les gustó, por favor, no se lo digan a nadie. Gracias por acompañarnos. 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

Amigos, qué gusto que sigan en sintonía en la programación del Rey 1360. Los saluda nuevamente José Ríos a esta hora del día. Y es para invitarlos a que usted acuda, vaya, se dé cita en la Plaza Roberto Maestas, allá en donde está localizado el Centro de la Raza. Hoy el festival y fiesta para ver la Copa Mundial de la FIFA en este importantísimo Centro de la Raza que tiene mucha presencia aquí localmente en Seattle. Acompáñenos usted para que hoy por la tarde sea también inolvidable para usted y su familia. Habrá mucha cultura, mucho entretenimiento en vivo y fútbol en el corazón de Beacon Hill. Mis compañeros Mercedes García, Super Mario Rodríguez, Carlos Tapia y Felipe Maqueda estarán acompañándolos en control remoto, entrevistando, haciendo comentarios y desde luego dándonos las incidencias, lo que sucede, la crónica de lo que está pasando por allá en este importante evento localmente aquí en Seattle. Hay presentación del mariachi, está también un espectáculo y bueno, la banda Vagos que no faltará, la presentación de danza cultural del folclórico mexicano Tonatzin y desde luego el desfile cultural de modas del Centro de Desarrollo Infantil José Martí. Esto y más en momentos. Más adelante estaremos en control remoto con nuestros compañeros. La invitación para que usted vaya y se dé cita con toda la familia.

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0: Amigos, qué gusto que continúen en la programación del Rey 1360. Bueno, pues estamos ya prácticamente a segundos de ponernos en enlace directo desde el Centro de la Raza. Allá están nuestros compañeros Mercedes García, Super Mario, Carlos Tapia, el profesor Felipe Maqueda, en el festival y fiesta para ver la Copa Mundial que la FIFA está llevando a cabo, y es una de las sedes, la ciudad de Seattle. Así que vamos a estar atentos para el enlace, podemos establecer este enlace con nuestros compañeros, que seguramente ya están atentos para poder recibir la señal de El Rey 1360. Vamos a ver si ya los tenemos por ahí en presencia de los micrófonos de esta su emisora de casa. Están haciendo ahorita los enlaces técnicos y me da muchísimo gusto estar aquí desde los controles de los estudios principales de El Rey 1360 para poder llevarles a ustedes todas las incidencias, la crónica, lo que está sucediendo en este importantísimo festival que reúne a muchas familias. Así que la invitación para que, si usted tiene oportunidad, dése cita. ¿En dónde está localizado el Centro de la Raza? Bueno, está precisamente allá este festival, en donde va a ser en la plaza Roberto Maestas, que está localizada al 1660 sur de Roberto Maestas Festival Street en Seattle, Washington. Estamos esperando el enlace. En un momento estaremos con ustedes desde el Centro de la Raza.
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0: Vamos a ver si ya tenemos la posibilidad de conectarnos con nuestros compañeros. Adelante, los escuchamos.

0: somos al mundial. Es para nosotros un verdadero placer, un honor traer aquí los micrófonos del sábado. Esperamos 4 años para que ruede la pelota y gracias a Dios pues estamos aquí. Desde que se anunció que Seattle era también
1: sede mundial,
0: estábamos todos contentos.
1: Quiero un aplauso, por favor, señores. Bueno, la verdad me siento muy contento el día de hoy, ¿no? Y el día de hoy me hace feliz interactuar con las personas que buscan el público, más que todo. Quisiera saber si tengo la, puedo contar con la presencia de un caballero del público, un caballero, alguien que quiere pedir, un caballero que está el amigo, my friend, ¿habla español? No habla español. Oh, ya, tú quieres. ¿De qué? Un caballero. Quiero un hombre, después hacemos una mujer, ¿te parece? Un caballero. Buenas tardes, gracias por participar y gracias por prestarte. Por acá, amigo, por favor, por acá. Tu nombre para todo el público, por favor, amigo. Gerardo, un aplauso para Gerardo, por favor. ¿Quién gana el mundial? Ya, muy bien, amigo. No, ¿quién gana? ¿Quién gana? ¡En México! Bueno, amigo,
2: a través de...
1: Te voy a mostrar. Aquí tengo una esposa que normalmente es de Fulay, pero es una esposa de Fulay, de él. ¿No? El caballero, por favor, un Fulay, por dos Fulay, todos los Fulay.
2: Mira, el día de hoy, profesor,
1: es importante que no puede salir, ¿correcto? No puede salir, puede

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0: Amigas, amigos, muy bienvenidos. Gracias por continuar en la programación de El Rey 1360. Ya estamos en enlace directo hasta el centro de la raza, en donde nuestra compañera Mercedes García se encuentra ya en los micrófonos. Vamos a enlazarnos. Bienvenida, Mercedes. ¿Cómo estás?
1: ¿Cómo estás, José? Muy buenas tardes. Estamos aquí desde el centro de la raza, precisamente en un día muy especial. Como todos los eventos, hay un horario de las 12 a las 6:30, pero un evento que se ha venido ahora sí que cocinando por muchos meses, bastante gente involucrada en la logística, vendedores, mesas informativas, artesanía, magos, niños, adultos, abuelitos. Estamos felices y queremos aquí recibirlos el día de hoy, porque más tarde llegará por acá la banda de los pobres, la banda Vagos.
0: ¡Bravo!
1: Una autoridad aquí en la región y en todas partes donde ellos se paran, su música, su alegría peculiar y la diversidad. Tenemos aquí a Berenice, que nos va a platicar un poquito acerca del programa. Ya les adelanté un poquito, pero ella nos va a platicar. Berenice, muchísimas gracias por la invitación al Rey 1360 para estar aquí cubriendo, pero queremos que gente que va a salir de trabajar y que esté escuchando la radio se vengan. ¿Qué va a haber el día de hoy? Adelante.
2: Hola, muy buenas tardes. Pues muchísimas gracias. Nosotros siempre felices de compartir y colaborar aquí con la radio El Rey. Y bueno, el día de hoy vamos a tener pues bastante entretenimiento, como lo menciona. Vamos a estar con la banda Vagos, que va a estar más tarde. Bueno, dejamos lo más bueno para el final, ¿verdad? Va a estar Luis Cano. Y estamos esperando, bueno, el partido de Colombia el día de hoy a las 4:00 p.m. Pero bueno, los invitamos a que vengan, es un evento totalmente gratuito. Tenemos artesanos, pues vendedores locales, comida, vendedores con comida, una variedad de comida. Tenemos sushi, tenemos pizza, comida oaxaqueña, botanas, churros, comida chilena, para si hay personas que, algunos chilenos por ahí pueden venir a visitarnos, también tenemos comida chilena. Y bueno, pues es un evento totalmente familiar y gratuito, por lo que los invitamos a que vengan y sigan disfrutando de este día soleado que nos hizo el favor. Y los invitamos a que vengan y a que sigan disfrutando de bailables, cantantes y banda Vagos al final. Gracias.
1: Muchas gracias, gracias Berenice. Y bueno, efectivamente, para nuestra audiencia que escucha, sabemos, José, que mucha de nuestra gente trabaja los sábados, pero salen relativamente temprano, así que se puede venir con la familia a seguir disfrutando de un día maravilloso aquí en el centro de la raza. Vamos a estar transmitiendo hasta las 3, pero aquí la fiesta va a seguir hasta más tarde, así que muchísimas gracias, José, por estar ahí en cabina y nos vamos a estar enlazando un poquito más tarde.
0: Claro que sí, Mercedes. Bien, pues la invitación para todas las familias que se acerquen allá al centro de la raza, una tarde llena de música, cultura y también de mucha emoción con la Copa Mundial, Mercedes.
1: Así es, venga a tomarse la foto con la copa. Independientemente de quién se la va a quedar, tenemos nosotros una réplica de la copa. Venga y pues ahora sí que queremos exclusivamente gente que esté escuchando la transmisión y que venga, que nos busque acá a Carlos Tapia, a Super Mario, al profe Felipe, y que nos diga, vengo por mi regalo que prometiste en la radio, esa va a ser la clave, y hasta agotar existencias, José. Así que por el momento te dejo y nos enlazamos más tarde.
0: Nos enlazamos más tarde, Mercedes. Un saludo a todos ustedes. Gracias. Por allá. Gracias a ustedes.
1: Un abrazo.
0: Un abrazo. Bye.

0: Continuamos, continuamos con nuestro enlace a control remoto desde el centro de la raza. Allá se encuentra Carlos Tapia y el profesor Felipe Maqueda, con quienes nos enlazamos. ¿Qué tal, muchachos? ¿Cómo están?
1: Excelente, excelente. Muy buenas tardes, amigos del Rey 1360. Aquí estamos en el centro de la raza. Mucha emoción, mucha alegría, porque bueno, está a un minuto de arrancar el juego entre Panamá e Inglaterra, que es uno de los que han llamado la atención para este día. Aquí en estas instalaciones, después a las 4:30 vendrá el equipo de Colombia contra la selección portuguesa, y a las 7 la selección de Argentina, el campeón del mundo, el 3 veces campeón del mundo, contra la escuadra de Jordania. Un partidazo grandioso, grandioso. A la par de estos partidos, bueno, está cada uno de los grupos en este que es el último día ya de la fase grupal del Campeonato Mundial. Ya mañana comienza la actividad con el partido entre el cuadro de Canadá y el equipo de Sudáfrica. El partido será en Los Ángeles, California, debido a que, bueno, los canadienses no pudieron obtener el primer lugar de su sector y mantenerse en su propio país. Pero bueno, mañana ya arranca la fase definitiva. Es un gran ambiente por acá, José, porque, bueno, la gente está muy a la expectativa de estos encuentros. No solamente con las camisetas de los equipos que juegan hoy, hay camisetas, por supuesto, de la selección mexicana, de la selección de los Estados Unidos. Nos tocó ver por ahí alguna camiseta de la selección paraguaya, que, bueno, está por ahí queriendo entrar como uno de los mejores terceros lugares de la selección colombiana. Claro, los equipos que juegan hoy, como Panamá, como Colombia, como el equipo argentino, obviamente del equipo del más anfitrión de este torneo, que es el equipo de los Estados Unidos, y además, bueno, también selecciones como Venezuela, selecciones como Perú, mucha gente que viene aquí con la camiseta de la que se sienten ellos orgullosos, que representan aquí en este lugar de mil facetas de la cultura latina, que es el centro de la raza. Así que bueno, estamos bien, bien contentos de estar acá, y bueno, realmente estaremos ya esperando lo que pueda ocurrir en estos compromisos. Ha iniciado justamente, y ya podemos observar justo cómo juegan Panamá y el equipo de Inglaterra el día de hoy. Inglaterra con la punta del grupo, y bueno, Panamá, quiero decir, al fondo ya eliminado, pero hoy tratando de sacar, José, ese orgullo para poder ganar un encuentro, al menos en esta Copa Mundial.
0: Así es, ya está rodando la pelota en este primer tiempo entre Panamá contra Inglaterra, como tú bien lo mencionas. Y bueno, el Rey siempre presente en los mejores eventos aquí localmente, allá en el centro de la raza. Se encuentra contigo también Felipe Maqueda.
1: Exacto. Profesor, realmente el ambiente aquí es espectacular, lleno de esto, que es el fútbol, que es lo más apasionante que hay en el mundo en este instante.
2: Así es, Carlos, el lugar aquí es perfecto, está muy familiar, hay comida, hay vestidos típicos de los países. Hace un momento desfilaron los niños con sus vestidos, sus playeras de los países que representan. El centro de la raza está exactamente en el corazón de Beacon Hill, el norte de Beacon Hill, una organización comunitaria que se ha dedicado a ayudar a la gente, a los inmigrantes, a los que llegan primero. Aquí hay ofrecen varios servicios, así que ahora en el día de hoy organizaron este watch party, como se le conoce en inglés, para pasar dos encuentros de la Copa del Mundo. Así que vengan y disfruten aquí, miembros de la estación del Rey 360. Están aquí, estamos contentos de estar acompañando a todas las personas que están pasando por aquí a saludarnos. Así que todavía hay tiempo, es la mitad del... todavía no va ni la mitad del tiempo en el que se va a estar aquí, para que puedan venir a saborear esas comidas tradicionales mexicanas, y después se sientan y pueden disfrutar uno de los partidos que va a haber el día de hoy.
0: Ustedes que están allá y que pueden ver todo lo que ofrece hoy este festival Watch Party, como le han llamado, y que es prácticamente un festival y una fiesta para ver los partidos de la Copa Mundial. ¿Qué están ofreciendo además de la buena comida, la música? ¿Qué más nos pueden comentar?
2: Bueno, pues desde luego hay aquí dentro del complejo del Centro de la Raza hay un pequeño parque donde yo veo un montón de niños jugando. Hay desde luego, están vendiendo artesanías, también es otra parte que se me olvida mencionar, y desde luego hay servicios que están proveyendo algunas agencias del gobierno. Hay bastante que venir a informarse, hay bastante que hacer. Es un fin de semana mundialista y yo creo que es una muy buena oportunidad para disfrutar con la familia en eventos que son gratuitos y no tiene que ir al centro, no tiene que ir a ningún lado. Aquí en el barrio de Beacon Hill se puede venir y disfrutar todo esto que ofrece esta organización, el Centro de la Raza. Estamos aquí cerca, en la plaza Roberto Maestra.
0: Carlos Tapia, ya 3:46 de este primer, los primeros minutos en esta primer jornada de Panamá contra Inglaterra. Sí, ¿cuál es tu pronóstico?
3: Sinceramente creo que es complicado que el equipo panameño pueda realizar alguna pueda por lo menos lo único que podemos pensar es que le pueda dar un juego con mucho corazón a Inglaterra, pero Inglaterra es el favorito para llevarse este partido. Para el de la tarde me parece que puede haber un empate entre Colombia y Portugal, y bueno, en la noche con Jordania y Argentina, pues realmente los argentinos tienen absolutamente todo para llevarse la victoria en la jornada de hoy aquí en esta celebración. La Raza, José.
0: Es un referente, bueno, claro que sí. Vamos a ver cuáles son los resultados. Mientras tanto, los volvemos a invitar para que aprovechen este espacio como es el Centro de la Raza en la Plaza Roberto Maestas y vayan y desen cita con toda su familia. Momentos de importantes, ¿no? De convivencia, sobre todo, de unificar a nuestra comunidad. Ustedes están allá presentes y estaremos más adelante en un nuevo enlace para llevarles a ustedes todas las incidencias de lo que está sucediendo ahora en este festival Watch Party allá que organiza el Centro de la Raza, una organización importantísima aquí localmente en Seattle, Washington.
3: Excelente, claro que sí. Y bueno, vamos a continuar más adelante, José. Y bueno, aquí continuamos con la programación musical y al ratito ahí nos seguimos escuchando, seguimos en contacto, por supuesto.
0: Gracias a Carlos Tapia y gracias al profesor Felipe Maqueda.

0: Hoy sábado 27 de junio, en este fin de semana, en donde el clima también ha favorecido muchísimo para que usted se dé cita allá en el centro de la raza, en este Festival Watch Party, una celebración local aquí, en donde también nosotros estamos haciendo presencia. Allá están nuestros compañeros en estos momentos, llevándole a usted todas las incidencias, lo que está sucediendo, y tenemos ya en la línea telefónica a Mercedes García. Adelante, Mercedes, te escuchamos.
1: Muchas gracias, José, para ti, para toda nuestra gran familia que sintoniza el Rey 360 siempre. Estamos aquí llevándoles con mucha alegría la transmisión desde el centro de la raza. Hay bastante actividad, probablemente les va a tocar por ahí escuchar de fondo sonrisas y niños corriendo, porque efectivamente estoy en la zona de juegos de los niños. Hay inflables, hay gente pintando la carita de los niños, y hay balones para que vengan a probar qué tan buenos pateadores son. Hay muchas mesas de comida, José. Hay mesas informativas también, aliados aquí del centro de la raza. Tenemos nuestro booth también del Rey 360. Venga para que nos reclame. Y digo reclame porque tiene que venir a reclamar su premio. Diga solamente que lo escuchó aquí durante la transmisión. Vamos a ver con qué se queda el día de hoy de nuestros premios que hemos traído. No les vamos a decir de qué se trata, pues para que sea una sorpresa, ¿verdad? Ahí, para no borrar la ilusión de la sorpresa. Véngase con la familia, repito, hay comida, hay botanas, fruta picada. Yo sé que estamos apenas en junio, pero mire, a la vuelta de la esquina llega diciembre, muchos regalos y muchas compras por hacer. Venga y apoye a nuestros artesanos. Llévese una blusa, un rebocito, unos aretes, qué sé yo. Hay tantas ideas para que ustedes vengan y empiecen ya desahogadamente a realizar sus compras de Navidad que tiene, ¿no? Compras navideñas en junio, no pasa nada. Véngase porque va a haber mucho fútbol, banda Vagos, ballet folclóricos y mucho para disfrutar de una tarde con sol, una tarde perfecta al aire libre. Hay una pantalla gigante al aire libre, pero hay otra pantalla que es indoor, que está dentro de Centilia Cultural Center. Usted elige dónde quiere ver los partidos. Y bueno, acá los esperamos, José.
0: Estamos muy entusiasmados, Mercedes. Qué bueno. Y seguramente ya muchas familias se han tomado la fotografía con la réplica de la Copa, este trofeo tan importante en esta gran contienda internacional en el Mundial de FIFA 2026. Y mira, tan entusiasmado estoy que te agradecería también regalen un par de boletos de lo que resta del calendario de la temporada de Seattle Sounders para que a alguien afortunado se saque este par de boletos. En su oportunidad me dices quién lo obtuvo y se lo vamos a regalar con mucho gusto.
1: Claro que sí, porque José, nuestro director, lo ha dicho, vamos a regalar ese par de boletos con mucho gusto, así que venga también y reclame ese par de boletos para Sounders, que ya pues pronto, próximo mes, estarán ya nuevamente de regreso a su casa mundialista ahora, el Lumen Field, y la vamos a pasar muy bien hoy. Agradecemos como siempre a nuestra audiencia del Rey 360 que sintoniza de lunes a viernes de 6 a 7 la programación, a los compañeros, a Don Horacio Ahumada, un abrazo, Carlos Tapia que está por acá, Super Mario en la tarde, también anda por acá el día de hoy, a Felipe con su gran programa cada sábado de la afición para ti, con el programa de La Hora de Cimar, a todos nuestros patrocinadores, gracias, a las familias que se levantan y se acuestan con el Rey, gracias porque ustedes son realmente nuestra base principal. Gracias por apoyar a nuestros patrocinadores y gracias por hacerse presente a este llamado, a estos eventos que son por y para ustedes. Claro. Hubo una logística enorme, hubo mucho trabajo para poder hacer posible este evento que hoy está sucediendo aquí hasta las 6:30 de la tarde en el Centro de la Raza. Así que acá los esperamos y más tarde nos conectamos nuevamente, José. Gracias.
0: Más tarde nos conectamos, Mercedes. Muchas gracias a ti y a todos por estar allá presentes. Gracias. Continuamos claro con más sí. Aquí. Claro, gracias. Continuamos con más en la programación de El Rey 1360. Perdón.
2: ¡Duro! ¡Con todo, muchachos!
0: Ya 21 minutos que han transcurrido de este primer tiempo entre Panamá e Inglaterra. Vamos a ver cuáles son los resultados en esta contienda, en esta confronta que tienen estos grandes equipos.

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0: Nos vamos hasta el centro de la raza con nuestros compañeros. Está Mercedes García en la línea telefónica nuevamente para traernos sus comentarios, lo que está ocurriendo por allá. Mercedes, te escuchamos. Parece que no hay buena ahorita resolución en el audio. Vamos a ver si nos puede llamar nuevamente. Mercedes, ¿nos podrías llamar, por favor, si nos está escuchando? Compañeros, a ver si nos pueden llamar nuevamente para poder hacer el enlace. Y nosotros aquí estaremos atentos. La conexión no estaba muy clara, pero aquí, al parecer, ya ahora sí lo tenemos ya en la línea. Ahora sí te escuchamos.
1: Listo, muchísimas gracias, José. Sí, pues. La cuestión técnica, al estar en vivo pueden pasar este tipo de cuestiones, pero mira, aquí la fiesta no para. Platicaba yo que el Centro de la Raza tiene 43 programas y a lo largo del año siempre están preocupados por llevar esa ayuda a nuestra comunidad que habla español, pero a muchas comunidades. Tenemos aquí a Miguel Maestas, que nos va a platicar acerca de cómo planearon este super evento. Véngase, porque más tarde vendrá la banda Vagos, la banda de los pobres, pero además un gran encuentro entre Colombia y Portugal. Comida a la venta y mucha diversión para grandes y chicos. Miguel, muchísimas gracias. Estamos aquí muy contentos celebrando un día mundialista en el Centro de la Raza. Bienvenido.
2: Muchas gracias, Mercedes. Estamos aquí invitando a todos a venir a disfrutar. Como todos sabemos, el fútbol puede juntarnos más como comunidad aquí en Seattle y una comunidad mundial, y recibimos unos fondos de la ciudad de Seattle para hacer un evento de un watch party para ver los partidos de hoy. Tenemos juegos para los niños, muchos vendedores de la comunidad vendiendo comida y otras cosas, dos pantallas, uno adentro, una afuera, y vamos a estar aquí hasta las 7, so que vengan, que disfrutan, que comparten con la comunidad una experiencia de ver los partidos hoy. Ahora estamos pasando el partido de Panamá y Inglaterra, y a las 4:30 lo de Colombia y de Paraguay. So, Portugal, Colombia y Portugal. Y que vengan a comer, a apoyar a los vendedores, a los negocios que están aquí de la comunidad, y hacer pues a juntar con gente aquí disfrutando los partidos y todo lo que hay aquí.
1: Muchas gracias, Miguel, gracias por estar aquí el día de hoy, pues convocando a nuestras familias latinas. Vengan, la vamos a pasar increíblemente bien. Véngase, si no ha comido, no coma. Acá hay de todo, hay pizza, hay tacos, hay fruta picada, y bueno, la vamos a pasar increíblemente bien. Cederé el micrófono para las últimas palabras de esta intervención al profe Felipe Maqueda para que también nos comparta su opinión del evento. Profe Felipe.
3: Gracias, Mercedes. Pues, qué decir, el ambiente se está poniendo cada vez más bueno, cada vez llegan más familias, aquí hay brincolines para los niños, hay una mini cancha de fútbol, hay un montón de diversión para la familia, hay comida, hay entretenimiento, está el partido, ¿no? Por razones de derechos no podemos transmitirlo ahorita, si no les ponía un pedacito, pero pues vénganse aquí, hay una pantalla gigante, usted puede ver el encuentro y disfrutar de lo que hay, de todo el entretenimiento que va a ver después del encuentro, antes del partido de Colombia-Portugal.
0: José. Gracias, profesor, qué bueno. Bueno, pero sí podemos saber su pronóstico. Ya van 34 minutos de este primer tiempo. ¿Cuál es el pronóstico del profesor Maqueda de este enfrentamiento entre Panamá e Inglaterra?
3: Pues mire, la verdad que Panamá es un equipo muy bueno en Centroamérica, pero a nivel global Inglaterra es muchísimo mejor. Así que yo veo difícil que Panamá pueda ganar este encuentro, más bien Inglaterra pues va a ganar este partido. Sería una sorpresa muy buena para los panameños, para la comunidad, para el mundo del fútbol, si Panamá llegara a ganarle a Inglaterra.
0: Como muchas sorpresas que, por cierto, mencionaron hoy por la mañana en el programa, ¿no?, de la afición del Northwest. Efectivamente, bueno, pues estamos muy felices, muy entusiasmados de que estén ustedes allá presentes, representando todos a El Rey 360 en este gran festival que organiza el Centro de la Raza. Ya escuchamos a Miguel Maestas, que seguramente trae bien puesta su camiseta de México, ¿no?
3: Y sí, que... sí, por aquí anda con su familia, ya por ahí se fue a disfrutar.
0: Claro, claro, y me da muchísimo gusto también que estén muy involucrados ustedes allí en la comunidad y que nos sigan contando qué está sucediendo. Muchísimas, muchísimas gracias, profesor, como siempre. A nosotros nos da de verdad un gran aprecio porque reconocemos todo el trabajo, lo que implica todo esto, como bien lo mencionaba Mercedes, la organización, el traslado, el estar ahí presentes y el estar dándole cobertura mayormente a la gran cantidad de actividades y acciones que se están llevando a cabo en torno al desarrollo de este importantísimo evento mundial que representa la FIFA 2026.
3: Así es, José. Por acá lo esperamos cuando pueda.
0: Vamos
3: todavía hay muchos tacos, hay mucha fruta, hay mucho que ver, mucho que disfrutar.
0: Muchísimas gracias, estaremos atentos y también a un nuevo enlace que tendremos más adelante.
3: Así es.
0: Muchas, bueno, muchas gracias.
3: Hasta luego.
0: Oh, qué importante, ¿no?, que estén llegando las familias y estamos invitando para que usted, si tiene oportunidad, así como lo ha venido escuchando, se acerque, vaya, disfrute. Hay pues muchas cosas que hacer allá ahorita, no solamente ver el partido, sino también hacer comunidad, saludar a los amigos, platicar, llegar a la Plaza Roberto Maestas, ver las grandes pantallas, presenciar los juegos, ya sea adentro o fuera, ahí en lo que es la misma plaza, y disfrutar del entorno, la buena música, la comida, la presencia de mucha comunidad latina ya integrada, ¿no? Disfrutar de la programación que tienen previsto para el día de hoy y que incluye el mariachi mismo, espectáculos, la banda Mago, la banda Vagos, la presentación de la danza cultural del folclórico mexicano Tonatzin y el desfile cultural de modas del Centro de Desarrollo Infantil José Martí. Esto y más allá en el festival y la fiesta que se está llevando a cabo en el Centro de la Raza. Está usted cordialmente invitado. Muy cordialmente invitado.

0: Sigue la fiesta allá en el centro de la raza y tenemos en la línea telefónica a Mercedes ya nuevamente con otro enlace. Mercedes, ¿cómo estás?
1: Estoy feliz, José, muchas gracias por estar allá en cabina. Aquí el clima perfecto, todo pues ideal para una tarde en familia con fútbol, creando comunidad. Y aquí tenemos a Estela Ortega vía telefónica también para que haga una invitación para que nuestra comunidad llegue hoy. Estela, muchas gracias por esta invitación aquí para estar presentes a nombre de todos en el Rey 1360. ¿Cómo estás?
2: Muy, muy bien. Y nomás a decir a nuestra gente que no está lloviendo en Seattle. Es azul, hay el sol. Bien a visitarnos. Vamos a estar aquí hasta el 6 de la tarde. Hay comida, hay un screen de televisión que es inmenso, que pueden venir y disfrutar con nosotros. Hay dos, no estoy llegando, pero bien estar con nosotros para disfrutar.
0: Qué bueno, saludos a Estela, y qué bien que ella como la presidenta, directora ejecutiva de el Centro de la Raza esté ahí involucrada y desde luego platicando con todas las familias que están llegando. Nos da mucho gusto eso, Mercedes. Dale un abrazo de nuestra parte y dile que estamos muy presentes de todas las actividades que están llevando a cabo.
1: Sí, muchas gracias, José. Efectivamente, aquí me acaban de secuestrar. Hay aquí mucha gente que la quiere saludar, no está aquí conmigo, pero tengo a Carito, que también está entre nerviosa, emocionada y demás, para el encuentro que viene más tarde. Caro, Carito, Antipolo, la reina de las redes sociales, aquí también presente.
0: Hola, Carito, ¿cómo estás? Saludos.
3: Hola para todos. Hola, José, ¿cómo estás? Un gran saludo para todos los radioescuchas y seguidores del Rey 360 y de este mundial que está cada vez más emocionante. Ya casi estamos en la etapa de eliminación.
0: Ya casi. Y luego pues está el juego ahorita de Panamá contra Inglaterra. Luego viene Colombia contra, señor, Portugal.
3: Este partido que ha sido casi como una final, están describiéndolo por la cantidad de gente que estaba interesada por asistir, pero pues los que no pudimos vamos a estar apoyando de una manera u otra. Muchos seguidores de Portugal, Cristiano Ronaldo y la selección cafetera. Va a ser muy emocionante, primera vez que estas dos selecciones se enfrentan en un mundial y también están peleando por el primer lugar, el primer puesto de grupo, así que muy, muy emocionante. Y ahorita está el entretiempo de Panamá-Inglaterra, Panamá, otro de los nuestros, aquí apoyando.
0: Pues mucho éxito y les deseamos lo mejor a los países representativos latinoamericanos que hoy se están enfrentando, unos en este momento, otros más tarde. Y bueno, a ti en lo personal, un saludo, un abrazo con mucho cariño, Carito, que disfrutes mucho ese festival también.
3: Muchas gracias, don José. Así es, otra invitación para que vengan. Está muy bonito, hay muchas cosas para los niños, para los adultos, hay donde sentarse, hay de todo. Así que los invitamos y muchas gracias, don José. Un abrazo para todos.
0: Un abrazo igualmente, Carito, que estés muy bien, felicidades, de verdad, y gracias. No sé si ahí sigue Mercedes para que continúe con la crónica, con la narración, volviendo a invitar a las familias. Es un buen momento, todavía hay mucho tiempo.
1: Claro que sí, véngase aquí al Centro de la Raza. Recuerden que aquí en Beacon Hill está la estación del trenecito, una experiencia completa para si no ha utilizado todavía el transporte de Sound Transit. Pues súbase al trenecito y aquí en Beacon Hill llegará inmediatamente. Hay un elevador y le pone planta alta, abre la puerta y aquí estamos enfrente en el Centro de la Raza. Con aguas frescas, fruta picada, pizza, tacos, hay comida internacional y muchas artesanías, vendors para que vengan, sean parte de esta fiesta de fútbol y de comunidad en el Centro de la Raza. Muchas gracias, José, apreciamos también allá tu buen trabajo en cabina y regresamos con las transmisiones, entonces ya directamente allá desde el Rey 1360, los estudios ubicados aquí en Seattle, Washington, en la planta alta de el único museo chicano latino aquí en la región. Así que gracias, José.
0: Con esto cerramos la transmisión.

Pues ahí está, muchísimas gracias a mis compañeros Mercedes García, Super Mario Rodríguez, Carlos Tapia, Carito Antipolo, Felipe Maqueda y a todos quienes hacemos posible desde el Rey 360 estar acompañándolos, no solamente en este festival, sino en todas las actividades en las que tenemos oportunidad de participar. Muchísimas, muchísimas gracias a los organizadores de este magno festival. Este magno festival que le han denominado Festival Watch Party. Saludos nuevamente a Estela Ortega, a Miguel Maestas, a Berenice, a todos los que hicieron posible y coordinaron este gran festival y sobre todo a las familias que hoy están participando allá y a usted que nos está escuchando, muchísimas gracias por acompañarnos y su preferencia a través de sintonizar el Rey 360. Muy feliz sábado a todos, feliz fin de semana, pásenla bien.

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